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10: Son ya las 19 horas con 5 minutos, 7 de la noche con 5 minutos. Vamos a la lectura de importantes informaciones que hemos dado a conocer para este día. Vamos al ámbito internacional, licenciado Jarrín.
11: Enfrentamientos entre simpatizantes marcan campaña presidencial en Perú. La campaña presidencial rumbo a la segunda vuelta en Perú terminó en enfrentamientos entre simpatizantes de Keiko Fujimori y Roberto Sánchez durante actividades realizadas en la ciudad de Huancayo. La candidata de la derecha, Keiko Fujimori, visitó la ciudad como parte de la recta final de la campaña electoral. Son las 19:05, policía allana sede del PSO Posne en medio de investigación que salpica al gobierno de Pedro Sánchez. La policía española allanó la sede nacional del Partido Socialista Obrero Español en Madrid por orden judicial en el marco de una investigación sobre presuntas maniobras para obstaculizar procesos relacionados con dirigentes del partido y miembros del gobierno del presidente Pedro Sánchez. La diligencia fue autorizada por el juez Santiago Pedras e incluyó el requerimiento de documentos y archivos electrónicos según la Audiencia Nacional. Son las 19:06. Vamos con las noticias nacionales.
10: Militantes de Unidad Popular marchan hacia el Tribunal Contencioso Electoral. Los militantes y simpatizantes de Unidad Popular realizaron una marcha hacia el Tribunal Contencioso Electoral para solicitar que se declare la nulidad de las actuaciones del Consejo Nacional Electoral dentro del proceso que podría derivar en la cancelación de la organización política. Durante la movilización, los participantes expresaron su rechazo a las decisiones adoptadas por el Consejo Nacional Electoral y aseguraron que existen irregularidades en el procedimiento de los simpatizantes. La de Unidad Popular pidieron al Tribunal Contencioso Electoral revisar el caso y garantizar el respeto al debido proceso y a los derechos de participación política del movimiento. En medio del debate nacional sobre la permanencia de la organización en el registro electoral, el dirigente de Unidad Popular cuestionó las actuaciones de los organismos electorales en medio de la controversia por la posible cancelación del movimiento. Escuchemos a Giovanni Altariguana.
0: Miles de mujeres y hombres de todo el Ecuador nos movilizamos en la capital de la República en una marcha en defensa de la democracia y contra el fraude electoral. Frente a la pretensión de Daniel Noboa, utilizando el Consejo Nacional Electoral y a toda la función para eliminar opositores, para adelantar las elecciones, para meter en la mano a la voluntad del pueblo, nos hemos convocado distintas fuerzas sociales y políticas para decir que vamos a defender la democracia. La democracia no es solamente garantizar que se cuenten bien los votos, es garantizar unas elecciones libres y transparentes, equidad en la participación y por supuesto que no se eliminen la participación de fuerzas políticas de oposición. Unidad Popular defiende su derecho de participación, pero también el derecho de los ecuatorianos y ecuatorianas a elegir entre diversas opciones. Ha quedado demostrado hasta la saciedad que Diana Tamaí es una operadora política del gobierno de Daniel Noboa. De forma fraudulenta, fuera de tiempo, torciendo la ley, ha intentado cancelar a Unidad Popular. Hoy vamos al Tribunal Contencioso Electoral y de manera particular, en primera instancia, tendrá que resolver nuestra causa la presidenta del Tribunal Contencioso Electoral, la doctora Ivonne Coloma. Ella ha dicho que no tiene vínculo con el presidente de la República, que va a actuar de forma imparcial. Pues bien, ahora el pueblo ecuatoriano, la opinión pública tendrá la oportunidad de ver si eso es verdad o no. Si actúa en derecho, de acuerdo a la verdad de los hechos, a la razón jurídica que nos existe, debería declarar la nulidad de la cancelación de nuestro partido. Si no lo hace, quedará probado que toda la función electoral está comprometida con el fraude. Tendremos que apelar entonces al Pleno del Contencioso Electoral. Lo decimos de forma categórica. Unidad Popular no se rinde. Somos un partido que tiene base social, tiene principios, propuestas y liderazgos. Somos una realidad en todo el territorio nacional y vamos a participar de una u otra manera en la vida política y en las elecciones del año 2026.
11: Muy bien, son las 19:10. Lenín Barreto impulsa juicio político contra Inés Manzano por el caso Progen. El asambleísta Lenín Barreto presentó una solicitud de juicio político contra Inés Manzano por su presunta vinculación con el denominado caso Progen. El legislador aseguró que se trataría del escándalo más grande de corrupción durante el gobierno del presidente Daniel Noboa. Barreto sostuvo que existen suficientes elementos para que la Asamblea Nacional del Ecuador avance con un proceso de fiscalización y determine posibles responsabilidades políticas relacionadas con el caso. Además, cuestionó el manejo de la crisis energética que afectó al país en los últimos meses. Escuchemos.
12: Buenos días con todos y con todas. La verdad nos apaga. Por más que la Asamblea Nacional intente ocultar, intente blindar el escándalo más grande de corrupción del gobierno nacional, nosotros como bancada de la Revolución Ciudadana no lo vamos a permitir. A pesar de que prohibieron o evitaron que dentro de la Comisión de Garantías Constitucionales se fiscalice el escándalo Progen, a pesar de que se evite una solicitud de cambio del orden del día para que el Contralor General del Estado esté presente aquí en la Asamblea Nacional, y a pesar de que mi última solicitud de cambio del orden del día no fue permitido ni siquiera por el presidente de la Asamblea, aquí estamos nosotros con nuestro deber, nuestra responsabilidad cívica con los y las ecuatorianas para presentar esta solicitud de juicio político contra la ministra, la ex ministra de Energía y Minas, Inés Manzano, por el atraco que ha significado por más de 100 millones de dólares el escándalo de Progen. No podemos permitir, señoras y señores periodistas, que esta mala costumbre de la Asamblea Nacional siga permitiendo ocultar el escándalo más grande del gobierno de Daniel Noboa.
11: 19:12, alerta por desabastecimiento de antirretrovirales en el HK del IES. Personas con VIH afiliadas al Instituto Ecuatoriano de Seguridad Social denunciaron un nuevo desabastecimiento de medicamentos antirretrovirales en el Hospital Carlos Andrade Marín, situación que según pacientes y organizaciones ponen en riesgo la salud y la vida de quienes dependen de un tratamiento diario e ininterrumpido. Los afectados aseguran que al acudir a la farmacia reciben respuestas como no hay, o que deben regresar semanas después para intentar obtener sus medicamentos. 19:13, vamos con más noticias.
10: Ciudadanos denuncian grave crisis en el hospital Marco Vinicio Díaz de Lago Agrio. Habitantes de Nueva Loja protagonizaron una protesta pública para denunciar la crisis que atraviesa el hospital Marco Vinicio Díaz, exigiendo soluciones urgentes ante las múltiples deficiencias en la atención médica. Durante la jornada, los ciudadanos cuestionaron a los asambleístas Steven Jacred y Campos Córdoba, señalando probables problemas como falta de médicos especialistas, escasez de medicamentos e insumos, equipos dañados y retraso en pagos al personal de salud. Los manifestantes aseguraron sentirse abandonados por las autoridades, advirtieron que la situación afecta a miles de familias de sucumbíos. Además, pidieron respuestas inmediatas del gobierno y del Ministerio de Salud Pública para evitar que la crisis continúe agravándose.
11: Más noticias. 19:14, Yacu Pérez respalda revocatoria contra Daniel Noboa y María José Pinto. El ex candidato presidencial Yacu Pérez expresó su respaldo a una posible revocatoria del mandato contra el presidente Daniel Noboa y la vicepresidenta María José Pinto, al considerar que existe un ambiente político propicio para impulsar esta iniciativa. Pérez sostuvo que el país enfrenta graves problemas en áreas como salud, seguridad y corrupción, y afirmó que el gobierno no ha logrado dar respuestas efectivas frente a estos problemas graves que atraviesa el Ecuador. Vamos a escuchar a Yacu Pérez.
13: De propicio para una revocatoria del mandato, y debería ser para los dos mandatarios, o sea, presidente y vicepresidente, porque hemos visto que ni el presidente ni la vicepresidente pueden hacer nada en el ámbito de la salud, en el ámbito de la seguridad, en el ámbito de la corrupción. Prácticamente no han hecho nada. Es un ambiente propicio. Creo que hay que apoyarles La gran pregunta es, ¿y después de eso qué? Nada más, eso es lo que nos preocupa, pero frente a un desastre de gobierno que no encuentra el norte, es preferible, yo repetiré a lo que decía Carl Sagan, este gran astrofísico, del caos nacen las estrellas. Ojalá de esta situación caótica pueda aparecer una luz, una esperanza, y eso solamente va a ser en un pueblo organizado. No creemos en salvadores, en líderes, en mesías, eso no, eso nos ha hecho mucho daño, pero sí, cuando un pueblo se organiza, por ahí podría estar una luz que aparezca al final del túnel.
10: Son ya las 19 horas con 15 minutos. Yajaira Urrastra presenta reformas al COIT. La asambleísta presentó reformas al Código Orgánico Integral Penal en materia de tránsito y seguridad vial, asegurando que existen duplicidades legales que habrían facilitado irregularidades y posibles actos de corrupción en varios municipios del país. Según indicó, las reformas buscan mejorar la transparencia y el funcionamiento institucional. La legisladora también cuestionó la gestión del alcalde de Quito, Pavel Muñoz, y afirmó que ninguna autoridad debería ampararse en supuestos vacíos legales para justificar problemas dentro de organismos de control como la Agencia Metropolitana de Tránsito. Escuchemos.
14: Junto a la coalición de Movilidad Segura Ecuador y Fundación Tandem, una organización que impulsa las necesidades en materia de tránsito, una reforma al Código Integral Penal y al Código Civil en una coordinación de reformas para que la vida de los ecuatorianos y ecuatorianas se salve. Recordemos que la prevención es mucho más barata que atender la necesidad de muertes viales. Segundo, lamentablemente el Código Integral Penal ha tenido varias reformas en estos últimos 10 años, en donde la duplicidad de la materia está ocasionando la corrupción en algunos municipios a nivel nacional. Por lo tanto, vamos a hacer la corrección al Código Integral Penal para que no haya duplicidad en la materia de tránsito y seguridad, y que con ello incluso tengamos un porvenir de seguridad nacional mucho mejor tratada hacia los juzgados. Quiero dar a conocer el tipo de reformas al Código Integral Penal y Civil. Primero, vamos a tener la reforma al artículo 377 sobre las muertes culposas, que incluye la forma expresa del exceso de velocidad, colocándola ya como circunstancia de agravante. Lamentablemente, en el momento es ambigua la manera en cómo se expresa el artículo 377. Segundo,
10: son las 19 horas con 18 minutos. Ramiro García critica condiciones de detención de Aquiles Álvarez y anuncia acciones legales. El abogado Ramiro García, en una entrevista para Ecuavisa, cuestionó las condiciones en las que permanece detenido el alcalde de Guayaquil, Aquiles Álvarez, en la cárcel del Encuentro, y aseguró que el único privilegio que tiene es de ser el único privado de la libertad en esa cárcel sin sentencia. García también criticó la falta de información sobre las supuestas amenazas de muerte denunciadas contra el alcalde. Se refirió a las alertas difundidas sobre posibles riesgos contra Álvarez dentro del centro penitenciario. Además, el abogado cuestionó al ministro del Interior, John Reiber, por pronunciarse sobre el estado de salud del alcalde. Finalmente anunció que la próxima semana presentarán un habeas corpus o un pedido de revisión que de las medidas dentro del caso Triple A. Escuchemos.
15: Nunca nos demostraron para nada. Es una cosa pero de locos. O sea, no algo que no tiene pero pies ni cabeza.
16: O sea, hay alguien que intenta atentar contra la vida de Aquiles Álvarez, pero Aquiles Álvarez no sabe quién es.
15: Pero no sabe,
16: porque el Estado no le quiere decir quién es el que lo quiere matar.
15: Pero ellos tampoco dicen quién es. O sea, es una cosa demencial. Simplemente lo que quieren es mantenerle en la cárcel de Encuentro porque saben que las condiciones de privación de libertad son especialmente graves. Tan es así que él ha perdido 63 libras. Él entró con... Él es una persona muy alta, 1,94 m, ¿no? Entró con 250 libras y ahora está con 187 libras. 63 libras de...
10: Muy bien, más información. Dale, licenciado Soto. Ataque armado deja a un hombre asesinado en el recinto Las Campañas, en Ventanas. Un violento ataque armado se registró la madrugada de este miércoles 27 de mayo en el recinto Las Campañas, parroquia Aguas Frías de Medellín, en la provincia de Los Ríos, donde un ciudadano fue asesinado dentro de su vivienda. La víctima fue identificada como Carlos Alberto Jiménez, de 49 años, quien fue trasladado de emergencia hasta el hospital Jaime Roldós Aguilera, donde los médicos confirmaron su fallecimiento debido a la gravedad de las heridas. De acuerdo con información preliminar, varios sujetos que vestían prendas similares a las de uso militar habrían ingresado por la fuerza al domicilio y sacando a la víctima hasta el patio, donde le dispararon en repetidas ocasiones. Antes de huir con rumbo desconocido, la Policía Nacional del Ecuador inició las investigaciones para esclarecer este nuevo hecho violento.
11: Más noticias de Crónica Roja. Trasladan a 197 privados de la libertad desde Quito hacia la cárcel del Turi. Un total de 197 personas privadas de la libertad fueron trasladadas desde Quito hacia el Centro de Privación de la Libertad de Azuay, número uno, conocido como la cárcel del Turi, en medio de un operativo ejecutado bajo fuertes medidas de seguridad. La movilización fue realizada con apoyo de Fuerzas Armadas del Ecuador, que desplegaron personal en distintos ejes viales para garantizar el orden y prevenir accidentes durante el traslado de los internos. Las autoridades militares señalaron que el procedimiento se desarrolló bajo estrictos protocolos de seguridad y respeto a los derechos humanos. Hasta el momento, el Servicio Nacional de Atención Integral a Personas Privadas de la Libertad no ha emitido un pronunciamiento oficial sobre este operativo y sus causas. 19:22, continuamos.
10: Y la Policía Nacional del Ecuador ejecutó un operativo en el sector de San Cristóbal, en el Cantón Montalvo, permitiendo la aprehensión de 3 presuntos integrantes del grupo delictivo organizado Los Lobos. Entre los detenidos constan 2 menores de edad identificados como alias Cachete, de 15 años, y Feder, de 16 años, además de Carlos Enrique Vera León, alias Choclo, de 18 años. Según información policial, los ahora aprehendidos estarían vinculados a delitos relacionados con el acopio y la tenencia ilegal de armas y municiones presuntamente destinadas a actividades ilícitas. Las autoridades realizaron la intervención como parte de los operativos de control y combate a estructuras criminales en la provincia de Los Ríos. Durante el procedimiento se decomisaron una pistola y un cargador calibre 9 milímetros, 13 municiones del mismo calibre, 3 dispositivos móviles y una motocicleta negra de placas, la cual quedó retenida para investigaciones. La policía informó que las indagaciones continúan para determinar posibles vínculos de los detenidos con otros hechos delictivos registrados en esta zona.
11: Vamos a un corte comercial y retornamos ya para la última parte de nuestro informativo, ya con las noticias de carácter local, sus comentarios, denuncias y nuestros comentarios en la última parte del noticiero.
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6: Bien, son ya las 19:28, aquí adelantamos la...
7: Sí, adelantamos para irnos de largo con los comentarios, participación de la gente. Y las noticias que realmente son preocupantes, las que estamos, vamos a compartir con el día de hoy con ustedes, pues no se me está trabando la luenga. ¿Cuál decía luenga, Giovanni? ¿Se acuerda usted?
6: No me acuerdo.
7: El David cuando era chiquito. No me saques la luenga. Bueno, vamos con noticias de carácter local. Volcamiento en la vía San Miguel Chimbo deja un herido y daños materiales. La noche del martes 26 de mayo se registró un aparatoso accidente de tránsito en la vía San Miguel Chimbo, donde un vehículo terminó volcado a un costado de la carretera, dejando a una persona herida y cuantiosos daños materiales. Según información preliminar, el conductor del automóvil Volkswagen negro había perdido carril, provocando el volcamiento del automotor. En el vehículo se movilizaban 4 personas, 2 hombres y 2 mujeres, quienes vivieron momentos de tensión tras el fuerte impacto. El copiloto resultó con mayores afectaciones y fue auxiliado por personal de emergencia, siendo trasladado posteriormente a una casa de salud para recibir atención médica debido a la fuerza del accidente. Las llantas explotaron y el vehículo sufrió severos daños materiales.
6: Eso fue el rato que estábamos aquí en el noticiero y escuchábamos la ambulancia.
7: La ambulancia que salía.
6: Estaba en ese momento.
7: Bueno.
6: Ahí fue el uno más de los accidentes que se dan acá en la provincia. Dice, y aprenden a adulto mayor por presunto delito sexual en San Miguel. La Policía Nacional del Ecuador aprendió a un ciudadano de 73 años por su presunta participación en un delito de naturaleza sexual ocurrido en el recinto Ungubí perteneciente al Circuito Santiago. En el Cantón San Miguel, el procedimiento fue ejecutado por personal de policía del Distrito de San Miguel durante la tarde de este 26 de mayo del 2026. Según el reporte policial, la alerta se originó luego de que la madre de una adolescente denunciara ante las autoridades que su hija habría sido víctima de un presunto delito sexual mientras regresaba a su domicilio desde una unidad educativa del sector. Tras conocer el caso y al tratarse de una presunta flagrancia, los agentes iniciaron un operativo de búsqueda en las zonas cercanas al recinto Ungubí. El sospechoso, identificado como Julio CMA, fue localizado y aprehendido por los uniformados, siendo posteriormente trasladado para la valoración médica antes de su ingreso al Centro de Privación de la Libertad de Guaranda. Mientras tanto, la adolescente recibió acompañamiento especializado y fue trasladada junto a su madre para la diligencia legales y médicas correspondientes.
8: 19:31, policía frustra presunto caso de extorsión y aprehende a dos personas en Caluma. La Policía Nacional del Ecuador ejecutó un operativo en el cantón Caluma que permitió frustrar un presunto caso de extorsión y aprehender a dos ciudadanos luego de la alerta emitida por la administradora de un supermercado en el sector de Caluma Viejo. Según el reporte policial, en el exterior del local comercial fueron hallados panfletos y un objeto con características similares a la de un artefacto explosivo. En los mensajes, los presuntos responsables exigían a las víctimas comunicarse con un número telefónico extranjero bajo amenazas contra varios establecimientos comerciales. Tras las labores de investigación y operativas, los uniformes localizaron un inmueble sospechoso cercano al lugar de los hechos, donde fueron aprehendidos Eisner AMZ y Jefferson AMI. Durante la intervención se encontraron varios indicios, entre ellos cintas adhesivas, un teléfono celular y envolturas similares a las que hallan en el sitio. El caso quedó a órdenes de las autoridades competentes mientras continúan las investigaciones. 19:33, más noticias.
6: Y siniestro de tránsito en Guaranda deja varios heridos. La Policía Nacional del Ecuador informó sobre un siniestro de tránsito registrado en la vía Las Cochas, sector Tingopamba, perteneciente al circuito Huánuco en Guaranda, que dejó varias personas heridas. Según el reporte preliminar, el accidente correspondió a una pérdida de carril y posterior volcamiento de un vehículo tipo cabina simple marca Fiat, color blanco. Tras la emergencia, unidades del Ministerio de Salud Pública, Instituto Ecuatoriano de Seguridad y Cuerpo de Bomberos acudieron al sitio para brindar atención prehospitalaria y trasladar a los heridos a diferentes casas de salud. De acuerdo con moradores del sector, el hecho ocurrió dentro de una comunidad indígena cuyos representantes indicaron que asumirán el procedimiento conforme a sus costumbres y tradiciones. La policía dejó constancia de lo sucedido para las diligencias correspondientes.
8: Más noticias, 19:34. Camión cae a un barranco en el sector de Balsapamba. Un accidente de tránsito se registró en el sector de Balsapamba, donde un camión perdió pista y terminó en un barranco a pocos metros de la conocida Cascada Milagrosa, generando alarma entre conductores y moradores de la zona. Personas que transitaban por el lugar acudieron rápidamente para verificar lo ocurrido y brindar ayuda tras observar el vehículo entre la maleza y a un costado de la carretera. Al parecer, el percance provocó preocupación debido a la peligrosidad del tramo vial y las condiciones de la misma. Hasta el momento no se han informado oficialmente sobre el estado de salud del conductor ni las posibles causas del accidente. Mientras tanto, se recomienda a los conductores circular con precaución por la presencia de curiosidad.

0: Dentro del vehículo liviano viajaban tres personas que resultaron heridas y fueron trasladadas hasta el hospital de San Miguel de Bolívar para recibir atención médica. Según información preliminar, los afectados serían docentes sanmigueleños que laboraran en el colegio de Pacay, en el cantón Chillánse. El conductor del tanquero permaneció en el lugar tras el accidente y colaboró auxiliando a las personas heridas. Además, habría manifestado su intención de llegar a un acuerdo reparatorio de los daños ocasionados. ¿Sabe usted cuáles son los maestros?
1: No.
0: ¿Pero usted ha de conocer quién estaba en la escuela de Pacay?
1: No.
0: San Migueleños, qué pena, ¿no? Este sí ya es un accidente, porque la bombona se haya desprendido, el cabezal es algo que yo he visto que eso ocurre cuando hay un fuerte accidente y por el impacto se separan, pero que la parte posterior del tráiler o del tractocamión, como le conocen, se haya separado sin motivo o aparente causa, es bastante grave. Bueno, nuestra solidaridad con los maestros que estuvieron circulando por esta vía y tuvieron este percance. Obviamente, los conductores que ya trabajan para compañías, no, a menos que fuese su culpa o hubiesen fallecido, suelen siempre estar en el lugar, ellos se quedan ahí. Entonces, porque los que arreglan eso son las aseguradoras, ¿no? Entonces, el dueño del tracto camión o de la mula lo que hace es pagar el deducible y la aseguradora soluciona la parte económica de estos accidentes.
1: Pero debe haber sido un gran susto, ¿no?
0: No va
1: le
0: a ser.
1: Caiga esa tremenda bombona.
0: ¿Cómo sería? Qué pena, ¿no? Y no estamos exentos de esto. Y miren lo que nosotros hemos dicho y es algo que hoy está pasando.
1: Porque más gente parece que las declaraciones de el conductor.
0: ¿Ya?
1: Del tráiler.
0: ¿Qué dice?
1: No sé si lo puede buscar. Entonces ahí declara, les entrevista tanto a familiares de los docentes.
0: Ahí está.
1: Sí, y es corto el video, por favor, sí. Puede subir Vinicio para escuchar lo que dicen los afectados.
0: Pero ha de ser familiar.
1: Sí, ¿no? Familiar de uno de los docentes que venía en el vehículo pequeño.
0: Diosito bendito, ¿verdad? Oiga. ¿Estamos viendo? ¿Estamos viendo la transmisión?
1: No, todavía, ahí va la transmisión.
2: Docentes laboran en una institución educativa en el cantón Chillánes y ellos son obviamente oriundos del cantón San Miguel de Bolívar.
3: Yo soy el señor Jorge Chimbo, hermano de la propietaria del vehículo. Ellos se trasladaban desde el colegio de...
2: Así es como terminó ese...
3: San Miguel, son tres compañeros y el tráiler parece que se desengancha y se va encima, ellos avanzan a meterse a la cuneta y el carro está aplastado dentro del tráiler. Están golpeados todos tres, se trasladaron al hospital de San Miguel.
4: Pues yo vengo circulando desde Ambato, vengo con destino a Chorrillos, Guayaquil. En lo que salgo de la curva veo que se me desengancha el tráiler.
5: Ya.
4: Y los señores del automóvil iban subiendo, así que yo lo que pude alcanzar es a jalar el cabezal porque me jalaba con todo ya.
5: Ya.
4: Iba en paralelo ya el tanque, pues ya no tenía nada que hacer, no estaba vacío. Trabajamos para ver pagas.
2: ¿Usted el conductor, sin duda? ¿Cuál fue su reacción en primera instancia?
4: No, pues yo, ya pasó el accidente, estacioné el cabezal como pude y me corrí. Yo me imaginaba encontrarlos aplastados.
2: ¿A ustedes les ayudó a salir?
4: Sí. Gracias a Dios, ya
2: son que...
4: daños materiales y de alguna manera vamos a arreglar esta situación.
2: Esta es la versión tanto...
0: Pero cuando no hay fallecidos, el asunto es fácil, porque ya, pues, si hay fallecidos o heridos graves, que compromete su vida, en su estabilidad como personas... Ahí sí es grave, pero sabe el conductor, bueno, gente de mucha experiencia, sabe que lo mejor es quedarse, aportar, porque...

0: caso de un proceso judicial, esas cosas son atenuantes que van a arreglar las cosas. Bueno, como les decíamos, Giovanni, gracias a lo que yo estuve haciendo este comentario.
1: La dueña del vehículo se llama la señora Liliana Chimbo, me pasa.
0: Doña Liliana Chimbo, muchas gracias.
1: Padre Santo Cristo.
0: Qué pena. Bueno, ahí hay que... Yo siempre suelo decir que como en el camino... ¿Cómo estamos? Arriba somos como... Giovanni, ¿vos sabes ese refrán? No, no. En el camino estamos haciendo, somos en el camino, somos, bueno, pero estas cosas ha pasado muy, muy seguido, al menos a mí me ha pasado muchas veces, y lo mejor en estos casos es un mal arreglo que un buen juicio.
2: Claro.
0: Eso, porque los famosos juicios toman tiempo, gastos, pérdida de tiempo, inconvenientes, y al fin, no te, aunque la justicia resuelva a su favor, hay cosas que no se solucionan por nada. Bueno, buena hora que nuestros conciudadanos sanmigueleños no pasaron más de un gran susto que yo. Mirar ese vehículo aplastado con la bombona, Jesús, eso debe haber sido momentos muy graves. Así que nuestra solidaridad a los sanmigueleños y también al dueño del tráiler, ¿no? O al que conducía el tráiler, una persona muy sensata, ¿no? Muy seria. Con toda seguridad arreglaremos el caso. Entonces, pero como yo estuve diciendo hace un momento y justo pasamos la intervención del señor Chivo, ese es el grave problema que afronta hoy San Miguel, es la presencia de los famosos tracto camiones o trailers o mulas, no mulas son las más pequeñas, ¿no? Tracto camiones o trailers. Es la presencia de ese tipo de vehículos en nuestra vía y que ha complicado todo. Porque yo creo que, a de haber estadísticas, lamentablemente aquí en la provincia no hay publicación de estadísticas de nada, pero yo creo que la gran mayoría de accidentes se ha provocado accidentes involucrados trailers, por un lado, e involucrado motocicletas por otro. Entonces, la masiva presencia de trailers por acá y esta proliferación de motocicletas de gente que no tiene idea de lo que es conducir una motocicleta. Se atraviesan en las vías, no, los discos pares para cierta gente no vale, incluso choferes, hermano. No, aquí en San Miguel es un verdadero caos. Lo que en su momento creyeron que iban a solucionar los señores del municipio, los Illuminati del municipio, ya ven, no pasó nada, no solucionaron nada, no arreglaron nada, es más, le están clavando un nuevo impuesto, una nueva tasa al pueblo sanmigueleño, sin ningún beneficio de inventario. Porque solo que ustedes consideren que en la esquina suyo ha habido menos carros, pero solucionar el problema no se ha solucionado. ¿Cómo arreglar? Trabajar de forma conjunta en un trabajo interinstitucional para corregir las falencias en el tráfico que hay, por lo menos al interior de los cascos urbanos cantonales, ¿no? Eso sería un paso importante, ordenar paradas, eliminar paradas, definir paradas, sancionar a quienes no respetan las paradas y recogen pasajeros. Porque el mal ejemplo lo ponen en ciertos momentos hasta las personas que, hasta los peatones, porque cogen el carro, ojalá si hubiera una parada de bus frente a la casa, lo hacen ahí. Entonces, sí debe haber un esfuerzo por cuidar la vida. Aquí tenemos paradas, la de arriba, las del barrio Centenario. ¿Barrio Centenario es esa?
2: Claro.
0: Esas dos paradas que hicieron la administración anterior, que yo creo que trabajando en un ordenamiento de ese sector sí se podría mejorar el tránsito en el sector y evitar problemas de accidentes. No sé si el municipio pueda en otros sectores de la urbe, qué sé yo, en frente al ex terminal, una, otra, qué sé yo, en un lugar donde no sea vuelta, porque acá abajo en el paso peatonal es otro peligro latente, que algún momento va a haber muertos, va a haber heridos. Gracias a Dios no ha sucedido nada grave, pero ahí es grave. Eso yo creo que donde sí ameritaba un rompe velocidades adicionales en el sector, porque hay uno viniendo de Guaranda, pero hay otro que se necesita, que viene desde la costa. Ahí se necesita un rompe velocidades. Ya hay que pensar en vías alternas. Del colegio 10 de enero tiene una gran cantidad de estudiantes que en hora de salida es un grave problema, ¿no? La policía a veces asoma, a veces no asoma.
2: En la hora de entrada sí está la policía.
0: Sí, pero la salida es la que no hay. Imagínense. Las autoridades, incluso de las instituciones educativas, deberían provocar que las autoridades de control de tránsito, autoridades de la Comisión de Movilidad del municipio, la Unidad de Tránsito Municipal y la policía hagan un trabajo de capacitación, de concientización a la población, de marcar definición de paradas para que esto no ocurra. Esto, a la larga, con la gran cantidad de vehículos que sigue incrementándose en nuestro cantón, en nuestra provincia, esto va a ser un caos, y cuando se quiera arreglar, ya no va a haber cómo. Y como yo dije hace un momento en nuestro comentario inicial, a la policía ya darles un rol no de recaudadores del gobierno, porque lo que hacen es licencia matrícula y si tiene juicio de alimentos. Eso es el gran trabajo de la policía de tránsito de la provincia de Bolívar. Obviamente que puede caer por ahí algún hito con algún problema medio grave, pero es porcentualmente es insignificante. Lo que la policía debería trabajar es en las tareas preventivas, en las tareas informativas, porque los procesos de mejoramiento de las condiciones del tránsito tienen que comenzar por información y capacitación, concientización y la sanción. Aquí se les dice algo a la policía, primero van a detener a la gente, y a los que no tienen problemas les meten al tarro, como decimos coloquialmente, o les cobran las multas. Aquí debe haber un trabajo responsable para fundamentalmente mejorar las condiciones y las condiciones del tránsito y precautelar la vida de los transeúntes, precautelar la vida de los motociclistas, precautelar la vida de los transportistas y de gente que se moviliza en sus diferentes modalidades. ¿Pero creen que hacen algo? No. Yo ayer comentaba este tema, que es importante, ¿no? Los municipios del país han sido históricamente unidades de construcción del gobierno. Claro, con una persona que toma la decisión qué construir, qué hacer, pero aparte de eso, en la gran mayoría, no en todas las ciudades del país, lo que son los municipios es constructoras de infraestructura civil. Ahí queda. Es una vez que construyen, no ven si funciona, si no funciona. Aquí en la provincia, Giovanni, no sé si te has visto, hay una cantidad de infraestructura subutilizada o botada, pero una cantidad inmensa. En las parroquias, en las comunidades, se construyen infraestructuras que a la postre sirven para una fiesta, dos fiestas al año, a veces una reunión, pero pare de contar, esa es la utilidad de estas infraestructuras. Y claro, si tenemos demagogos clientelares como candidatos, gente que pretende contentar a todos y le dice póngame una parada frente a mi casa, el otro vecino, a mí también póngame otra, el otro vecino, a mí también ponga, con el único afán de contentar a todos, van a poner tres paradas pasando 10 metros. Así son los políticos, así son los actores de la administración pública hoy en el país, y concretamente en la provincia de Bolívar. El destino que ha vivido la provincia de Bolívar, de estar aislada del país en todo sentido, ¿no? Ustedes recuerden que hasta el 2008 la provincia de Bolívar era la única provincia del país que no conocía un centímetro de carpeta asfáltica. Eso ustedes no saben, los más jóvenes no saben. Pero mientras Chimborazo, mientras Tungurahua, mientras Cotopaxi asfaltaban sus vías interprovinciales, intercantonales, interparroquiales, aquí en la provincia de Bolívar ni siquiera conocíamos el asfalto. Aquí lo que se puso, no sé si es en el tiempo de Sixto Durán Ballén, no recuerdo bien, parece que es un poco más atrás, creo que es en el tiempo de Rodríguez Lara, más o menos, no recuerdo bien, pero muchos años lo que se con luchas de los bolivarenses, ahí falleció, por ejemplo, fue asesinado Leopoldo Veloz, pues, de la avenida Leopoldo Veloz, que es por la
2: el Coliseo,
0: por el Coliseo.
2: Hacia el monumento.
0: Esa el nombre es de un ciudadano sanmigueleño que fue asesinado por el ejército en los tiempos de paro para exigir al gobierno de ese entonces mejorar las condiciones de la vía Ambato-Guaranda-Babahoyo. Eso se consiguió con sangre. En Guaranda murieron varias personas, hubo detenidos, recuerdo gente de la provincia que se unía en pos de un bien común. Iban unidades de transporte de la flota Bolívar, la Atenas, no sé si la San Pedrito, con gente que se trasladaba a Quito a reclamar y fueron emboscados por el ejército de ese entonces. Ese doble tratamiento bituminoso, ¿qué es lo que hoy la prefectura pone en las carreteras? Ahora justamente está poniendo en varias carreteras de la provincia. Esto es lo que conocimos nosotros como gran obra del gobierno. Parece que fue en el tiempo de Rodríguez Lara o del Triunvirato, no recuerdo bien. Pero luego de eso, esta vía comenzó a deteriorarse, era un simple doble tratamiento bituminoso, y de ahí en adelante ni un centímetro de carpeta asfáltica conoció la provincia de Bolívar. Y la provincia de Bolívar, lamentablemente, toda la vida fue una provincia aislada, aletargada, maltratada por los gobiernos de turno, por todos. Aquí no había obra estatal para nada. Aquí lo que había es ciertos regalitos, ciertos contentitos que conseguían los diputados de ese entonces, que así se llamaba, diputados. Una vez que la provincia de Bolívar conoce la carpeta asfáltica, no sé cuántos kilómetros serán, pues no, entre Balsapamba y Ambato, más o menos cuántos kilómetros habrá, unos 200 y algo.
2: Balsapamba, yo creo que sí.
0: Sí, 200, la Caluma, la Riobamba, Guaranda, habrá unos 120, 100, estamos hablando de aproximadamente 300, las Chillanes Bucay, asimismo unos 80, 100 kilómetros, después la del Torneado, luego la de Chandía Huanujo, yo creo que en el tiempo, claro, Gallo Rumi también, pues la Guaranda Riobamba por Gallo Rumi, y claro, la vía que es por arriba, por el Chimborazo. Todas esas vías vinieron en la época del expresidente Correa a la provincia de Bolívar. Ahí conocimos del asfalto nosotros.
2: Montalvo, a ver. Montalvo Guaranda.
0: Sí. ¿Cuántos Montalvo Guaranda?
2: Dice aproximadamente 114.
0: Pero Montalvo Guaranda. Y de aquí a Ambato habrá unos 100 y algo, 120, 130. Son unos 200 y pico. En concreto, la provincia de Bolívar, en los 10 años de la presencia del presidente Correa, debió haber llegado casi a los 1000 kilómetros. Y luego, con la llegada de Vinicio Coloma a la prefectura, en cambio, las vías intercantonales y interparroquiales de la provincia de Bolívar conocieron la carpeta asfáltica en la administración de Vinicio Coloma, ¿no? Antes de eso, las vías internas, las que no corresponden la administración al gobierno, sino a la prefectura, se conoció con Vinicio Coloma. Luego de Vinicio Coloma, lamentablemente, no hay algo que sepa. El otro día estuvo con nosotros el prefecto y decía que en pocos meses ya vamos a tener una planta de asfalto y que va a cubrir la necesidad. Ahora le quedará medio año, un año. Yo sí cuestiono es la falta de comunicación de la prefectura, lamentablemente. Nosotros hemos hablado siempre de que al frente de una entidad debe haber un político verdadero, pero el político, además de hacer las cosas bien, comunica que las está haciendo bien, porque a veces, por ejemplo, en esta época de Aníbal Coronel, el sector de San Miguel, de Chimbo, no se ha visto obras prominentes, importantes, que puedan hablar de una buena gestión del prefecto Aníbal Correa. No se puede hablar. San Miguel, yo he consultado con muchos San Miguel, y San Miguel está molesto con el prefecto Aníbal Coronel, molesto. O sea, si ya tuvimos los fondos, tuvimos el proyecto, tuvimos todo en el tiempo del prefecto Coloma, ¿por qué es que hasta el momento han pasado ya 3 años, ¿no? 3 años de los alcaldes. Hasta el momento el prefecto Aníbal Coronel no ha logrado solucionar para asignar esos kilómetros de asfalto a la ciudad de San Miguel, que mucho lo necesita. Entonces, en el ámbito político, Aníbal Coronel tiene que hacer un gran trabajo, pero ya no le queda tiempo, pues ya estamos muy cerca a las elecciones. Ese también es un regalito que nos hizo el presidente Noboa de adelantar, porque si se hacían en febrero, como suele hacerse siempre, tenían los prefectos, alcaldes y juntos parroquiales, tenían junio, julio, agosto, septiembre, octubre, noviembre, diciembre.
2: 6 meses.
0: Tenían más de 6 meses para ejecutar alguna obra que se les vaya quedando, con esa mala costumbre que tienen las autoridades bolivarenses, los alcaldes, dejar todo hasta el último para que la gente se acuerde que hicieron. No, mala, yo para mí, mala táctica, porque a muchos les pasó que dejaron que se demoren las obras y terminaron no ejecutándolas, sino acuérdense de Simón Yanes Olaya, ¿no? Desesperado, al último quería hacer la obra, como tenía, lo que siempre hay en las instituciones, Giovanni, esto es grave, en las instituciones hay enemigos de las autoridades de turno, ¿eh? En el municipio de Guaranda, graves problemas, gente que demora todo, que tarda todo, que todo obstaculiza. Si vamos a San Miguel, aquí en San Miguel es peor. Aquí hay gente que boicotea las cosas, que demora. Si no, vayan al departamento de planificación. Hay gente que denuncia que hay trámites de años pendientes y que no soluciona. Y es el tema de las autoridades que no aprenden a hacer un trabajo de seguimiento a quienes están sirviendo o atendiendo al público, ¿no? Esos problemas que le pasó en su momento a Simón Yanes Olaya, pero también le pasó a Stalin Carrasco. Recuerden ustedes que la obra de asfaltado la presupuestó y la puso en y la contrató fue Stalin Carrasco. ¿Quién terminó haciendo la carpeta asfáltica del centro? Vinicio Colom. ¿Quién terminó ejecutando las obras de Stalin Carrasco en San Miguel? Los graderíos, el Parque Alamar, un poco de obras que se hicieron aquí en San Miguel, las hizo otra administración, por lo que los anteriores, como que dicen, no dejemos para el último, para que la gente se acuerda, dejan tan para el último que no avanzan a hacer y les dan haciendo a las nuevas autoridades. Y eso pasa, pero en gran medida, también tienen que ver los funcionarios municipales de carrera, aquellos que no les puede mover nadie les puede alzar la voz y que hacen las cosas a su antojo, a sus tiempos, ¿no? Otro problema que hay en los cantones pequeños del país es que la gente se queda callada, atemorizada, porque de repente si le denuncio, peor no va a ser el trámite. Esas circunstancias en las que vivimos los ecuatorianos frente al poder municipal, nacional, ministerial, es el quedarnos callados y no denunciar a estos malos elementos que lo único que hacen es entorpecer el desarrollo de nuestro país. 20 horas en punto, licenciado Berzo.
3: Sí, llegamos a la parte final del noticiero del día de hoy. Queremos agradecerles por su amable sintonía. Mañana estaremos a partir de las 18 horas con más noticias.
0: Déjeme dar una noticia final, siempre me olvido de... Sí, me dio dando las noticias de mañana, ¿sí? Que le dije. El día de mañana, 4 de la tarde, a quienes cultivan aguacate, quienes tienen plantaciones, están cordialmente invitados al sector de San Juan Pamba, en la plantación de mi propiedad. El día de mañana estarán aquí una empresa española, especialista en fertilización y control de plagas, haciendo una demostración. Así que las personas que deseen asistir deben estar a las 3:30 en la plantación de mi propiedad en San Juan Pamba, donde van a estar técnicos de una empresa española que vienen a mostrar nuevas productos y nuevas estrategias de fertilización. Esto es muy importante y no es solo para los aguacateros. Si usted se dedica al maíz, se dedica a cualquier tipo de cultivo, también es importante, porque nutrición es nutrición. Esta renovación, este cambio de nutrición química por biológica, por orgánica, yo creo que es el futuro de la agricultura en todo el mundo. Y si comenzamos a aprender, a prepararnos, a conocer, será mucho, mucho mejor. Muy bien, ahora sí, termino.
3: Bien, hasta mañana, amables oyentes.
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0: Sí, ahora.
1: 20:08 p.m.
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2: Radio Espacio, informa la hora. Son las 21:09 de la noche.

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1: 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Hemos disfrutado de un viaje tropical. 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

0: Es un nuevo día. 0 horas, 0 minutos.
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0: ¡Pepe!
1: 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Son las 2 de la mañana.

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2: ¡Llévatelo al monte!

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2: Buenos días, son las 5 de la mañana con 15 minutos.

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Y así de rápido, así de sencillo, así de... De un momento a otro ya estamos en jueves 28 de mayo. Ya jueves 28 de mayo, qué manera de pasar el tiempo. ¿Cómo pasa el tiempo? El tiempo sigue, el tiempo avanza, el tiempo sigue, el tiempo avanza, el tiempo sigue. Y no se detiene, señoras y señores. Pero a todo eso hay que ponerle bonita cara, bonito modo. Buen ambiente, sonrisa amigable. Ponerle ánimo, ponerle sabor, ponerle buena vibra.

Ecuador, Ecuador, Ecuador, Ecuador, esta es tu música. Arriba, arriba, arriba, arriba, arriba, arriba, levántate con buen ánimo. Hoy es jueves de canasto, hoy es jueves de canasto. Jueves de feria, jueves de comercio en San Miguel de Bolívar.

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3: Una mañana espectacular, una mañana en donde le ponemos toda esa buena vibra. Y recuerde que ya falta 13 o 14 días solo. A ver, 13 o 14 días para el Mundial. No estoy bien, pero de aquí ya nos falta mucho, papá.

0: le ponemos esa fuerza y le ponemos esa alegría.
1: Ecuador, Valle.
0: El deporte que mueve montañas.
1: ¡Sola!
0: El deporte que mueve masas. El deporte que mueve al mundo. El deporte que remueve todas esas emociones. Ya viene el mundial, sí señores, muy bien. Buenos días, Ecuador, a levantarse con buena vibra, a levantarse con buen humor, a levantarse con todas esas emociones al 100%. En una mañana espectacular, en una mañana en donde le ponemos todo.

Las vibras le vamos a poner a la mañana. Nos llenamos de mucha emoción, nos llenamos de mucha buena vibra. Y le ponemos todo ese saborcito. Y le ponemos toda esa buena actitud para que lo que hagamos resulte espectacular. Así es que a poner la mejor voz, a poner la mejor actitud, a poner la mejor sonrisa. A levantarse, a tomarse un vasito de agua, a lavarse la cara, a sacarse las lagañas. A mirarse en el espejo y decir, yo sí puedo. Si yo puedo todos los días con esa cara, ¿por qué no voy a poder hacer el resto? Ah, sí, ¿sí o qué? ¿Cómo no va a poder, compadre? ¿Cómo no va a poder?

Harán el favor de dar compartiendo la transmisión. Harán el favor de dar compartiendo la transmisión, señoras y señores. Buenos días, sepa. Día de feria, día de canasto. Las 5 de la mañana con 47 minutos. Son las 5 de la mañana con 47 minutos en espacio. Olger Alberto Poveda Riera. Saludos, mi pana, mi brother José Vinicio desde Como Italia. A nuestra familia Poveda Riera en Echandía, Ecuador. Subtrópico de la provincia Bolívar, Echandía.

nomás es jueves, nomás es, por Dios. ¿Qué andas pensando? ¿En qué andas pensando? Jueves nomás recién, ¿verdad? Jueves. Jueves, con J, jueves. Para mi hermana, la doctora Liliana Saldos, en Quito. Doris Maribel Gaibor Barragán, saludos desde Tangará, un abrazo. Saludo para Yuli. Para Yulicita, buenos días, le enviamos un fuerte abrazo. Para mis hijos en Los Ángeles de Ventanas. Para mi mami Narcisa Pérez, que le escucha todos los días en Guarumal. Un abrazo a la gente de Guarumal. Doña Narcisita Pérez. Doña Narcisita Pérez, buenos días. Un abrazo re gigante para usted.

0: recién, justo recién, pero justo recién. También ya me van haciendo acuerdo de que se viene el día de...
1: ¿Y ahora?
0: El día del niño. El día del niño. Saludos a la guapísima reina de San Miguel de Bolívar, Siboney Gaibor. A ver qué dice, a ver qué dice. Deme diciendo que el día domingo 9 de junio a las 11. ¿Estoy bien ahí, reina? El día domingo 9 de junio a las 11 les esperamos para celebrar el Día del Niño en la Glorieta del Parque, en honor a ellos con jueguitos, dinámicas y muchos premios. Ah, muy bien. La reina, esto es en San Miguel de Bolívar. Muy bien. Albán, saludos, excelente programa. Angelito Coloma, saludos desde Santo Domingo a la colonia de bolivarenses residentes en Santo Domingo. Buenos días, hola. Para Brigitte Velasco, que está listándose para irse a la escuelita de parte de su mami, que le quiere muchísimo. Buenos días, San Miguel de Bolívar. Buenos días, barrio Tangará. Buenos días, barrio San Antonio, por donde iremos en la caminata este fin de semana. Nos diremos en la caminata pasado mañana. Oiga.

0: Ecuador, esta es buena vibra, esta es buena actitud, esta es la energía positiva.
1: Pero además es más bonito usted también, y además.
0: Margoncita, saludo Margot Moyano, un fuerte abrazo. A ver, ahora sí, para los niños, no ha sido el domingo 9. A ver. La guapa reina de San Miguel de Bolívar, Siboney Gaibor, hace la cordial invitación a los niños para este domingo 31. Este domingo 31 en la glorieta. En la glorieta de San Miguel de Bolívar, para celebrar el Día del Niño. Con jueguitos, dinámica, muchos premios, muchas sorpresas, la guapa reina de San Miguel de Bolívar, sí señores, es este domingo, si es que a partir de las 9 de la mañana, ahí sí. Esté pasando la voz. Lidia Alarcón, saludos. Excelente día, Vinicio, buen amanecer. Para la familia Quinató Alarcón. En el Coca y Pindo Central, bendiciones. Enrique Giovanni, doña Luisina Monar en San Vicente y Santo Domingo.
2: El gallo, Ángel.
0: Saludo familia desde España, Zaragoza. Aquí escuchando la radio de mi tierra. Saludos desde Santo Domingo para mi querida provincia. Gracias, Gledy Domínguez. Marcelo Cisa, un abrazo, compadre. Esther Nancy, saludo para mi sobrino Josué de la Cruz. Te va a la escuelita en Pangua. Don Pedrito, doña Rosita, desde Morona, Santiago, Macas. Excelente programa, Vini, gracias. Vamos a la pausa publicitaria, ya regresamos, ya le ponemos más ánimo, le ponemos más música.
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6: Son las 6 de la mañana.
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1: Atentos, atentos, atentos, atentos, atentos a la hora, atentos a la hora, atentos a la hora. Son exactamente las 6:06 a.m. Son las 6:06 a.m. en todo el territorio nacional ecuatoriano. Para ponerte alegría, para decirte qué bonita es esta vida. ¡Epa! 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

0: Hermoso amanecer. Saludos a Cachupaya para mis abuelitos Enrique Galeas y Mariana Galeas. De parte de Daniela y Ailín desde Cuenca. Un abrazo a la gente de Cuenca. Vilma Segura. Patito Mazacón. Lourdes Bonilla. Sony Remache. Saludos para la familia Remache Tumbuco desde La Joya, Los Hachas. Excelente programa, buenos días, Blanquita Pérez. Activado Simón Llanes desde Cuenca, me parece. Saludos amigos que están activos en el programa de Amanecida, excelente mañana. Simoncito, le enviamos un fuerte abrazo, compadre. Que le vaya súper bien, Dieguito Veloz. Blanquita Pérez, Amalia Macías. Marilú Barragán, saludo para la familia Barragán Borja. Un saludo muy especial para Sima Kimberly Segura. Que Dios le bendiga grandemente. Saludos, bien.
1: Por la vida.
0: Lidia Alarcón, saludos, lindo amanecer.
2: Quiero.
0: Que tengas un maravilloso día. Saludos desde la Asunción. Magali Llanos, un abrazo. Anthony Armijo está cumpliendo su primer añito de vida. De parte de su hermana que le quiere muchísimo. Ya los cumpleañeros les decimos, a los cumpleañeros les decimos, cumpleaños feliz.
1: ¡Que viva el cumpleaños!

mi hijo está cumpliendo su primer añito de vida. Felicidades. Música. Que le vaya súper, súper, súper, súper, hiper que bacán y que tenga un bonito cumpleaños. A la familia Quito en Cuenca, desde España, Zaragoza. Sandrita Bermeo en el tope a full sintonía. Un abrazo a la gente del tope. Trepe más el volumen. Trepe más el volumen. Súbale hasta el tope ese volumen. Súbale hasta el tope ese volumen. Las 6:08. Las 6:08. 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

Pancho Andrade para la señora Lorena Ledesma de parte de su tío querido. Que viva la cumpleañera, dice. Saludo para mis padres José Arteaga y la señora Luz Rivadeneira. En Tumbuco, que Dios los bendiga siempre desde Baeza. De parte de su hija Janet, buenos días. Patricio Solitario Rea, buenos días en Pumamaki. Para mis hijos Stalin, Jordi, en Cuenca. Que los extraño mucho, atentamente, Carmita.

buena vibra. Saludo para mi amor eterno, Rosalvita, que lo extraño mucho. En el barrio El Rosal, muy pronto estaremos juntos. Lindo, belleza, ahí sí, solitos. Lindo, caramba. Piedad Núñez en el recinto Cruz del Iso para Jorge Núñez y familia. Carmen Ledesma, ya le saludamos también. Buenos días, un abrazo, re gigante. Espectacular mañana de jueves. Espectacular mañana de jueves. Jueves. Eso. Jueves es jueves, los demás es cuentos. Las 6 de la mañana con 14. Son las 6 de la mañana con 14 minutos. Estudiantes y profesores de la sierra próximamente a salir a vacaciones. Próximamente a salir a vacaciones. Mientras que los estudiantes y profesores de la costa solamente le estamos saludando y poniendo el oso perezoso. Nada más.

0: Saludos, Olger Vinicio Tuala.
1: ¡Ay, qué rico!
0: Una polémica lo manda haciendo el hombre ahí. Doña Narcisa Ledesma, de parte de su esposo, que le quiere mucho. Buenos días, hola. En la Chima Grande para mis queridos padres, Pablito Villa y Presentación Betún. De parte de John Villa, que le quiere muchísimo desde Quito. En San Pablo de Atena para mis hijos, Jessica García, y para Darielcito, que le quiere muchísimo desde la distancia. Le saluda Gracielita. ¿Cómo está Gracielita? Manolo López, un abrazo, mi pana Manolo. Hable, colega. A mi familia Yasmani, a mi señora Carmen, listo para empezar el día, que los quiero mucho. Alexa Carrasco desde Las Golondrinas. Y Dacita Núñez, muy bien, buenos días, chévere. Nos vamos a la caminata este fin de semana a Lourdes. Nos vamos a la caminata este sábado. 4:30 toca Salicia. 4:30 toca Salicia. Es que aliste nomás. Aliste nomás la guancha. Aliste nomás la tonga. Estimado Vinicio, desde el corazón de Pangua para mi hermana Esther Rumiguano, allá en Macas, Esmeraldas. Allá en Macas, Esmeraldas Oriental. Excelente programa, Vini. Gracias. Muy bien, a ustedes. Las 6 de la mañana con 18 minutos. Oscar Vega, mi pana, mi brother, mi yunta. Un abrazo. El hombre chévere de agua en botellón. El hombre chévere de agua en botellón nos anda. Nos están escuchando, le enviamos un fuerte abrazo a esta hora de la mañana. Chévere, bacano, lo máximo. A ver. Pero ya puse, les ponga. Dice, ponga tu retrato de sol. ¿Estás? Ya pongo, pues ya pongo, hija. Por Dios, ya. Suena hasta bien bonito, suena. A ver. La pena sí, ya puse, mi hijo. Ya puse, a ver. Estas, hija, por Dios, bañarás. A ver, ¿qué más tenemos acá? Mari Carrera, buenos días. Saludo para Gerald y Sarita en Balsapamba, que se levanten para que se vayan a la escuelita. Nos hace tener envidia que en la sierra están saliendo a vacaciones, dice. Saludos en el Taile para la familia Castillo, en especial para mi madre, la señora Elba Castillo, desde el centro norte de Quito, de

0: a hacer transmisiones en TikTok también, tranquilo. Para la Suquita Barragán, saludo para mis padres Cristóbal Barragán y Amarilis Abril en La Villamora. Para mis hermanos Moisés, Jimmy, Edita Barragán.
1: Del Oriente,
0: cuatro. Rumbo hacia el Choclo, desde Loreto. Buenos días, Loreto. Carlos Barragán, Secaira.

0: people se va levantando feliz y la people se va levantando contentos, con buena vibra, con buena actitud. Andamos más picante que chile mexicano y siendo bien rocoto ecuatorianos. Buena, buena, buena, buena. Póngame un poquito solamente de alboroto nada más. Les encantó el fondito de cumpleaños new que tenemos acá, a ver.
1: ¡Que viva el cumpleañero!
2: ¡Que viva!
0: Esta es una, a ver, dale.
1: ¡Que viva el cumpleañero!
2: ¡Que viva! ¡Cumpleaños!
0: Un cumpleaños al estilo mundialista, ¿sí o qué? Queremos enviar un saludo muy especial para nuestro buen amigo. Para nuestro buen amigo, para nuestro pana, para nuestro brother del alma, Oscar Vega. Don Oscar Vega, de parte de toda su familia, de parte de sus amigos que también nos unimos a la felicitación. El hombre duro de agua en botellón, el hombre que anda por acá por San Miguel de Bolívar diciendo agua en botellón, él está de cumpleaños el día de hoy. Así es que le van a brindar un abrazo cuando le encuentre por ahí. De parte de toda su familia, de parte de su nuera Marilyn Naranjo, y de parte de todos, que le desean muchas felicidades y que cumpla muchos años más de vida. ¡Felicidades! ¡Año 3000! ¡Que viva los cumpleañeros! ¡Que viva, que viva, que viva, que viva, que viva! ¡Que viva los cumpleañeros! ¡Feliz! José Kulki, saludos, felicidades, Vini. Lo mejor de los mejores de Amanecida, lindo. Para el grupo de jóvenes del curso de karate en la unidad Apeché. Allá, buenos días. Julio Gonzalo, saludos, hola. Saludos de cumpleaños en el censo para mi nieto Miguelito, que hoy está de cumpleaños de parte de Gladys desde Quito. Otra vez, vamos al cumpleaños. Un solo gan.
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2: ¡Que viva!
0: Miguelito en el censo, hoy está de cumpleaños.
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0: Felicidades y que cumpla muchos años más de vida. Muy bien, vamos con música. Vamos con música, seguimos alegrando la mañana. Luego de esta canción ponemos el oso perezoso. O de una vez un solo gasto el oso perezoso. De una vez un solo gasto, porque si no, sí, después de estos guambres.

0: saludo para Sarita, que tiene que levantarse.
1: Hora de ir a estudiar.
0: A chicos y a grandes les encanta el oso perezoso. A chicos y a grandes les encanta el oso perezoso. Ricardo Yepes, hola. En San José de Chimbo para Cristian, que está de cumpleaños de parte de su esposa. De parte de... Que está de cumpleaños de parte de Ismael y su esposa Mary. Así ha estado el saludo. Ahí sí está bien el saludito. Ok, vamos con música. Ahora sí, ya.

de la mañana con 28 minutos en espacio. Edgar Lara Rivera, saludo para mi esposa Jenny en Zapotal Nuevo. Que le amo mucho, dice, bien, lindo. Mandarán corazoncitos. Mandarán deditos arriba. Mandarán caritas. María Quispe, buenos días. Pepito Cañas, un abrazo, Barrio Santa Rita. No invitó ni a las fiestas, nada de este Pepito. San José de Chimbo para Cristian. Saludos.

0: En la Huatán a full sintonía, Irmita Mora y su familia. Les envío un fuerte abrazo, Irmita. Edgar Lara Rivera, buenos días, todo chévere. Que no se pierdan esas bonitas costumbres de saludar a su amor por la radio. Claro. Me hace sentir bien a la ñora, al esposo, al novio, a la novia, a la tóxica, al tóxico. En fin. Voy a la pausa y ya regreso.
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0: Agradecimiento, invitación religiosa. Ha pasado un año de su partida y aunque su ausencia duele, su amor permanece intacto en nuestros corazones. Hoy elevamos una oración para honrar su memoria y mantener vivo su recuerdo. Al recordar con profundo dolor y tristeza un año del fallecimiento de quien en vida se llamó la señora Elvia Marina Chávez Angamarca, su esposo el señor Roberto Cajo, sus hijos Luis, Tania, Zaira, Vanessa Cajo y demás familiares invitan a la Santa Misa que en su memoria se oficiará este sábado 30 de mayo a las 12 del mediodía en la Iglesia Divino Niño de San Miguel de Bolívar. Sus familiares anticipan sus agradecimientos, paz en la tumba de quien en vida se llamó la señora Elvia Marina Chávez Angamarca. Su recuerdo es semilla que florece en nuestros corazones. Hoy nos reunimos para honrar su memoria y pedir a Dios por su descanso. Al recordar con profundo dolor y tristeza 6 meses el fallecimiento de quien en vida se llamó la señora Sara Gladys Ramírez Ramírez. Su esposo el señor Vinicio Domínguez. Sus hijos Juan, César, Flor y Wilson Domínguez Ramírez. Su nieto Joan Pucha y demás familiares invitan a la Santa Misa este sábado 30 de mayo a las 13:01 p.m. en la iglesia del recinto Las Guardias. No estaré triste porque te fuiste, me alegraré cada día por cada momento que viví a tu lado y tu imborrable recuerdo. Al recordar con profundo dolor y tristeza un año del fallecimiento de quien en vida se llamó el señor Ángel Augusto Carrasco Muyulema, su esposa Lida Enriqueta Jiménez fallecida, sus hijos Bolivia fallecida, Raúl Carlos Rodrigo fallecido, Teresa Moisés, Joselito y Ángel Carrasco Jiménez. Sus hijos políticos, Luz Mazón, Cecilia Cobos, Colombia Benavide, fallecida. Señor Pedro Guamán, Margot García, Ángel Muyo, fallecido. Sus hermanos Carrasco Muyulema, hermanos políticos, familia Jiménez León, nietos, bisnietos y demás familiares. Invitan a la Santa Misa que en su memoria se oficiará el día sábado 30 de mayo a las 11:00 p.m. en la iglesia de la parroquia San Pablo de Atenas. Los familiares anticipan sus agradecimientos, paz en la tumba de quien en vida se llamó el señor Ángel Augusto Carrasco Muyulema.
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mañana, 6 de la mañana con 39 minutos en espacio. Asoma PB, dice. Saludos desde el oriente ecuatoriano, un abrazo. Elvis Carrillo, buenos días. JB desde Villahermosa, Tabasco, México. Hola. Yolanda Mora, saludos desde Riobamba. Un fuerte abrazo a la gente maravillosa de Riobamba. Riobamba, nuestros amigos de la provincia del Chimborazo.

que se levanten, ya es hora de que se vayan a la escuelita. Buenos días. Cleo Coralita, para Cleo Coloradita. Buenos días, vecina. Ah, ya. Saludos a nuestros, a todas.

Doña Irene. Doña Irene y su familia, saludos. Saludos para toda la familia. Saludos en San Miguel de Bolívar. Desde el Puyo, a la gente del Puyo. Las 6 de la mañana con 45 minutos. Son las 6 de la mañana con 45 minutos.

Carlito Bosques escuchando el programa. Gracias, mi pana, mi brother. Precia Cedeño, saludo para la familia Sánchez Cedeño, para la niña Aileen Valentina, que se levante para que se vaya al jardín a full sintonía. Bien. Para la coloradita, saludos. ¿Cómo está la coloradita? Lindo. Saludo para la colorada de parte del Colorado. Un abrazo. 6:47 minutos en España.

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2: Las 7 de la mañana.
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Saludos, un abrazo para todos. Bien. Hay mucho movimiento a esta hora de la mañana en el país. Saludos, Carlito Barragán, un fuerte abrazo. Está alegrando nuestras mañanas, dice. Buenos días. Y Margali Chuquián, saludos en Matapalo para mis padres Daniel Chuquián y Natividad Silva, de parte de su hija desde España, Madrid. Saludos desde el...

Las 7 de la mañana con 14, 7 con 14 minutos en espacio. Alegría, buena vibra, buen humor. Buen jueves.

mañana, buena vibra, 7:24, son las 7:24, hay novedades en el país. Hay novedades en el Ecuador, hay novedades en el país. Algunos titulares que tenemos: 7 militares fueron procesados por muerte tras extralimitación de la fuerza en el último día del toque de queda en Manabí. A ver, vamos repitiendo, casi que no entendí muy bien. 7 militares fueron procesados por muerte tras extralimitación de la fuerza en el último día del toque de queda en Manabí. Ya. El Tribunal Contencioso Electoral archivó denuncias contra el alcalde de Cuenca, Cristian Zamora. A ver, ¿qué más tenemos? Ecuador comprará medicamentos a la India. ¿Son seguros? Expertos responden. Ya revisamos. Ecuador activa campañas de vacunación frente a la declaratoria de emergencia en países vecinos por sarampión. Por sarampión, el que no tuvo sarampión, no tuvo infancia, me decía el otro día. 100 bomberos controlaron un fuerte incendio en una bodega clandestina de Guayaquil. Entre otras, más de 140 ataques, atentados y amenazas han recibido los funcionarios judiciales en los últimos 2 años. Muy bien. Las 7:24, son las 7:24, 7:24 en todo el país. Bien.

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1: Les informamos y les comunicamos a ver qué es lo que tenemos en el minuto 45 para esta hora de la mañana. Empezamos con las noticias. Empezamos con las noticias en el ámbito internacional. La policía de Brasil incauta cerca de 200 mil cromos falsos del álbum del Mundial 2026. Cerca de 200 mil cromos falsos del álbum del Mundial 2026. La pasión por el álbum oficial del Mundial 2026 ya provocó su primer gran escándalo en Brasil. La Policía Civil de Río de Janeiro informó sobre la incautación de cerca de 200 mil cromos falsos durante un operativo realizado en una de las ciudades más populares del país. El hallazgo ocurrió dentro de un autobús donde también fueron encontrados camisetas adulteradas de la selección brasileña, varias de ellas con emblemático dorsal 10. Las imágenes difundidas por las autoridades muestran las pilas de cromos y prendas falsas listas para ser distribuidas aprovechando la fiebre mundialista. Y estos artículos serían vendidos a altos costos presumiendo de que son originales. Más noticias en otro tema, estimados amigos oyentes de la radio. Ya en lo que tiene que ver la información de interés nacional, Ecuador compra medicamentos a la India. Son seguros, expertos manifiestan. En su informe a la Nación el 24 de mayo, el presidente de la República, Daniel Noboa, anunció que el gobierno hará una compra masiva de medicamentos a la India para paliar el desabastecimiento en los hospitales públicos del país. En redes sociales, los internautas ya se preguntan si estas medicinas son de calidad o no. La respuesta depende a qué farmacéutica se le compre, como se verá más adelante. Aunque aún no se conoce a profundidad cuáles son los medicamentos que se comprará, ni qué empresa de la India. La ministra de Gobierno, Natalie Murillo, adelantó que hay un listado entre 40 y 50 medicamentos a comprar. Las medicinas que son urgentes y si las tiene, dijo en una entrevista. Mientras tanto, por otro lado, en otro tema, 7 militares fueron procesados por muerte tras extralimitación de la fuerza en el último día del toque de queda en Managua. En medio del dolor y el último adiós a Roger Pincay Macías,

grupo militar estuvo en el cementerio de Puerto Viejo tomando fotos, así lo denunciaron a medios de comunicación familiares del joven que murió en Crucita la madrugada del 18 de mayo del 2026 tras ser perseguido por una patrulla de las Fuerzas Armadas en el toque de queda. Los 7 uniformados implicados fueron procesados por el delito de extralimitación en la ejecución de su acto de servicio, pero no están presos. Un juez dispuso presentación periódica en la Fiscalía de Manta y prohibición de salida del país. Más novedades, estimados amigos oyentes de la radio. Los accidentes de tránsito no paran en la provincia Bolívar. Siguen los accidentes.

0: entre ellos contamos que un accidente de tránsito se reportó en la vía San Miguel de Bolívar, San Pablo de Atenas. Resulta un camión cisterna de gas. Tuvo una falla mecánica que se desenganchó del cabezal y fue en contra de un automóvil Chevrolet, marca Chevrolet Corsa, que dejó a tres personas heridas y fueron llevados hasta el hospital de San Miguel de Bolívar. Las tres personas afectadas son docentes sanmigueleños que trabajan en el colegio de Pacay en Chillán. Algunas novedades en cuanto a la afición deportiva se refiere, algunas novedades en cuanto a los deportes. Algo pasó con este sistema. Algo pasó con este sistema. A ver. Vino Tinto sorprendió y venció a Lorense en los 16avos de la final de la Copa Ecuador. Un torneo lleno de sorpresas, la Copa Ecuador siguió su desarrollo. Este miércoles 27 de mayo tuvo un batacazo de Vino Tinto sobre Lorense Sporting Club para clasificar a los octavos de final del torneo. Los chamos perdieron la categoría en la temporada pasada, sin embargo, este 2026 consiguieron imponerse 2-1 a los equipos más destacados en la Serie A de este año. Así están algunas de las novedades del mundo deportivo, que estamos a vísperas también del Mundial. Hasta aquí las noticias.
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0: Hoy va a ser un extraordinario jueves. Este 28 de mayo le vamos a poner toda esa actitud positiva. Fabrizio Hurtado Ortiz, buena mañana para mi esposa Catherine Benavides, lindo, lindo día. A nuestros buenos amigos de la banda Orquesta Relámpago Latino, hola. Lilianita Plaza, le enviamos un fuerte abrazo. Que tenga una maravillosa mañana. Que tenga un maravilloso día. Doña Lilianita, un fuerte abrazo para usted. Hasta aquí la compañía de su pana, su brother, su mijín del alma, José Vinicio Gotame. Día del canasto, saldrá a hacer la semana, a comprar la cebollita, el pimientito, el pepinillo, la viejita, la carnecita. No se olvide de llevar el culantro. Hay algunos que salen con el pretexto de la feria solo a ver al culantro.
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0: Un abrazo grandote para ustedes. Que pasen bien.

0: Y como dijo el árbitro al final del partido, esto no va más.
1: Se terminó.
0: Hemos activado las primeras horas del día. Ve amanecida por hoy concluye. Esto ha sido todo por hoy.
2: Guardo el gallo y nos vamos.

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1: Las 8 de la mañana.
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2: Son las 10.

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1: Son las 11.
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1: Son las 12, las 12 del mediodía.
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2: La 1 de la tarde.

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1: Ya estamos por acá, buenas tardes. Ahora sí arrancamos este programa como se debe, ¿no? Espero me hayan extrañado estos minutos, esta horita de retraso. Bueno, yo no creo que sea retraso, porque últimamente siempre pasan cosas por la vida, ¿no? Pero aquí estamos, buenas tardes. Ahora sí, actívate, cholo, actívate, que lo que traemos el día de hoy está radiante. Lo que traemos el día de hoy está espectacular. Espero disfrutes conmigo de llenando tu espacio. Espero y te pongas de pie, aunque sea bailar, a moverte, porque hoy es jueves y el cuerpo lo sabe, el cuerpo lo siente. Ya estamos más cerca del viernes y eso significa que hemos estado avanzando con éxito, señores. Así que cuando hay música, hay una tarde estupenda.

Recuerde que nuestro WhatsApp, nuestra línea se encuentra habilitada para que usted nos haga llegar sus saluditos. Por acá vamos a estar un poco saludones el día de hoy. Así que ya sabe, ¿no? Escríbanos, agréguenos a nuestro WhatsApp al 096-146-9647. 096-146-9647.

Enviamos un saludo muy especial para la gente de Mata de Cacao. Siempre estamos full sintonía escuchando a Lulis. Muchas gracias. Ay, qué lindo. Ay, ya me estaban extrañando por acá. Yo sé que sí. Si tú no me extrañas, al menos por acá sí, ¿eh? Al menos por acá sí. Yo sé que por acá hay que decir, me extrañaste. Hay que preguntar, ¿no? Ya para responder, aunque sea mentira, mentira, responde sí. Pero por acá, sin decir, ya me extrañaron, dicen que disfrutan mi presencia. ¡Qué lindo! Oiga, como más gente así, por eso es que estamos como estamos. Por eso. Yo sí decía, por eso es que estamos como estamos, ¿no? A veces la vida es así. ¡Ay, Dios mío!

Si a usted no le dedicaron esta canción y dos doritos después le pusieron los cachos, créame que no es de los míos. No es de los míos, ¿eh? A veces la vida es así. Mientras más romanticismo es, ay, menos. Más cachos, ya me hice bola. ¿Eh? Mientras más romanticismo hay, menos probabilidad hay de que dure. Ahora sí lo dije bien. 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

0: así nos ponemos un poco, ya un poquito para entrar en ambiente, ¿ah? Solamente un poquito. Yo siempre digo, ¿no? Cuando hay música de ambiente, ya se siente que es el fin de semana, ya se siente que vamos bien, que vamos por buen camino. Y ojo con lo que voy a decir, no es por despecharlos, pero a mí me encanta que llegue el fin de semana y le ponemos sabrosura a este jueves y viernes. Por acá nos dice, bendiciones, excelente tarde para mis queridos amigos, gracias por su sintonía. Recuerde subirle el volumen, porque lo que se viene a continuación es para subirle el ánimo. Obviamente, ¿no? Los jueves son de despecho. Los jueves le dedicamos el programa al despecho. Así que, por favor, si trajo su agua, si trajo por ahí el acompañante perfecto, me avisa para entrarle ya en calorcito. Así que si por ahí está con agüita, aunque sea, no importa, todo es permitido en este jueves. Sanamente, por favor. Vamos a seguir en este jueves, señores, porque bueno, falta poquito, eso emociona a cualquiera, así que lo mejor de todo es que seguimos activos, ¿no? Y los que trabajan el día de hoy con esas ganas de salir el fin de semana, lo entendemos, créanme.
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Sí. Seguimos con más música para aprender la tarde y levantar el ánimo. Esto se pone bueno, ¿ah? Sí, ya estuvimos con estos clásicos, estas bachatitas espectaculares, como siempre, como todo el jueves. Pues bueno, nosotros por acá tenemos ya las canciones de jueves. Las propias, las clásicas, las que no tienen que perderse. Y obviamente, ¿no? Para ti que me estás escuchando, la tarde recién empieza. Así que seguimos con toda la buena vibra para que tú disfrutes, para que tú puedas cantar con sentimiento.

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Nuestros amigos siempre apoyando, siempre, siempre activos con nosotros. Por acá vamos a seguir con más de esta programación. Vamos a continuar con más música. Recién son las 3 de la tarde, así que tenemos de largo, ¿ah? ¿Eh? De largo. Bueno, todavía no son las 3, pero ya falta 2 minutos, ¿no? Vamos a terminar con esta canción. Volvemos de la pausa publicitaria y nos vamos con las novedades del día.

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seguimos en este jueves donde el cuerpo ya quiere descanso, seguramente, ¿no? Ya quiere descanso, que todavía toca producir. Pero ahí vamos, con dignidad, con agua también. Hoy es un día súper, súper especial. Ya se nos acaba el mes de mayo, imagínense, se nos acaba el mes de mayo y se viene el mes del papá. Este mes era el mes de la mujer, el mes de la mamá, ¿no? Al mes de junio, ahora sí le toca a él. Así que si usted, mi querido amigo, no le preparó su cafecito, su cena, su almuerzo, no le regaló una rosa, no espere nada del Día del Padre. Porque por lo general nosotras las mujeres somos vengativas, ¿no? Somos vengativas. Bueno, algunas, porque hay otras personas que, bueno, no son tan rencorosas, lo atienden bonito, le llevan el desayuno a la cama. Pero bueno, así es la vida. Para quienes somos así de orgullosos como yo, no espere nada. El Día del Padre, el Día del Hombre, no espere absolutamente nada. Por favor, hay que desquitarse, ¿no? Hay que desquitarse de usted. Que la serenata, que nada. No espere nada. ¿Por qué son así de malas? Dice, así somos. Así nos hizo Diosito, ¿verdad? Eso es algo muy común. Si usted no regaló nada, no recibe nada, señora. Así que, ley de la vida. Seguimos con música para relajarse, olvidarse un poquito del estrés, porque la vida también hay que disfrutar, y bastante, hay que disfrutar bastante. No esté con cara de amargado, ya sonríe, parece viejo. Viejo, viejo, viejo, por favor. Aunque bueno, no ser viejito tampoco no es malo. Pero no esté así de amargado, con cara arrugada. Parece mapache, oiga. Sí, sí, sonría. Sonría a la vida. Ay, Dios mío, cómo estamos el día de hoy. Un poco amargados, ¿no? Un poco tristes, un poco, no sé, ¿qué pasa? ¿Qué pasa el día de hoy? Yo veía el día de hoy en la feria acá en San Miguel de Bolívar, que a propósito, ¿no? Hoy es jueves, día de feria también acá en San Miguel. Veía a la gente como enojada. Veía como que todos con cara larga. Yo me desesperaba y decía, ¿por qué la gente no sonríe? No sonríe, oiga. Sonríen hasta para decir que le va bien en la vida. Póngase pilas, ¿ah? Vamos a seguir por acá con más música para ustedes. Recuerde que nuestra línea está habilitada al 096-146-9647. 096-146-9647.

enviamos un fuerte saludo desde Montalvo para Orlando Mancilla. Buenas tardes, ya está en sintonía con nosotros. Qué chévere, ¿eh? Qué chévere. Gracias, gracias, gracias. Desde acá le enviamos un fuerte abrazo, ¿eh? Sigue en sintonía con nosotros porque esto sigue con más música, obviamente, con más música. Vamos, porque esto no se detiene. Hay que subirle el volumen, mi gente, porque esta tarde merece disfrutarse a lo máximo. Recién estamos a las 3 de la tarde con 17 minutos. Y obviamente que esto tiene que seguir, ¿no? Tiene que seguir como tiene que ser. Obviamente. ¡Viva, viva el jueves! ¡Qué chévere! Ahora sí, mis queridos amigos, si vienen las novedades del día de hoy, por supuesto que sí, novedades a nivel local, nacional, que hay mucho que comentar, mucho que comentar. Pero obviamente nosotros solamente le damos como que por ahí un pequeño lead, porque en nuestro espacio informativo ya el desarrollo de la noticia. Entonces, por acá, preste atención que ya vamos con las novedades del día de hoy. El día de ayer, oiga, los accidentes, las cosas dentro de la provincia de Bolívar estuvieron un poco, no sé cómo llamarlo, un poco preocupante por una cantidad de accidentes. En Balsapamba, acá en la vía San Miguel también, Balsapamba, en Guaranda, sin duda alguna, ¿no? En las plataformas digitales también están colgadas las noticias y por ende, pues ya las cosas ya pasaron. El día de hoy también, el día de hoy más accidentes, el día de hoy ya también se dio a conocer de un incendio de una vivienda también, y que ya estaremos abordando más adelante aquí en Llenando.

0: 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Son las 3 de la tarde con 31 minutos, nos vamos a un corte comercial, pero ya volvemos con más de Llenando tu Espacio.
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Hay días para correr y otros para relajarse, ¿no? Hoy es una mezcla de ambos. Me imagino porque, por lo menos, es importante seguir, ¿no? Hay cosas que pasan. No dejes que el estrés le rebote, le haga dejar atrás esos buenos momentos. Mientras tanto, usted respire. Yo el mejor consejo que le puedo dar, como todos los días, respire, sonría, siga adelante. Todo mejora. De ti depende absolutamente todo. Seguimos con música, señores. Sí, seguimos con música.

vamos a entrar a la parte más sentimental, al despecho, ¿no? A sacar todo lo que tenemos dentro de nosotros. Obviamente con buenas canciones, con buena música, porque aquí siempre, siempre sanamos ese corazoncito. O bien lo rompemos más, o sanamos ese corazón. Acá tenemos la cura para el daño, ¿ah? El daño que causa el desamor, el despecho, la traición, obviamente acompañado de una buena canción.

sí, te invito a subirle el volumen. Te invito a subirle el volumen porque lo que se viene. Ay, ay, ay, señores, la cantamos tú y yo. Dice así. Porque yo sé que tú también estás sintiendo lo que yo siento. Y ahora me acordé de la frase de mi compañero.

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0: 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Ahora sí, mis queridos amigos, ahora sí nos vamos con los chismecitos del día de hoy.

escuchando de fondo a la cantante ecuatoriana Dayanara Peralta. Oiga, esta Dayanara hace de la suya con sus temas, ¿ah? Hace de la suya. Atraviesa, pues, uno de los momentos más importantes de su carrera artística con el lanzamiento de Terapia, su primer álbum de estudio, proyecto con el que consolida oficialmente su incursión en el regional contemporáneo. Entre las canciones que más atención ha generado dentro del disco, destaca Amor Prohibido, colaboración junto al fallecido cantante colombiano Jason Jiménez, quien murió en enero del 2026. La artista reveló que el tema adquirió un significado profundamente emocional tras la muerte del intérprete colombiano, especialmente porque ambos habían construido una amistad cercana durante el proceso creativo de la canción. Jason confiaba mucho en mí, pues durante una entrevista, Dayanara recordó cómo nació la colaboración con Jason Jiménez y confesó que trabajar junto al cantante colombiano marcó un antes y un después en su carrera dentro del regional. Cuando grabamos la canción, Jason me dijo: "Negra, tú eres la primera mujer de la música popular regional con la que yo voy a grabar. Eso para mí tuvo muchísimo peso", relató la ecuatoriana. La cantante aseguró que más allá de la música, entre ambos se formó una conexión humana muy especial. Según contó, pues compartían conversaciones sobre escenarios, sueños, proyectos a futuro, incluyendo presentaciones que tenían planeadas juntos tanto en Bogotá como en Quito. Un videoclip que terminó convirtiéndose en un recuerdo irrepetible. Dayanara explicó que gran parte de las imágenes que hoy forman parte del videoclip oficial de Amor Prohibido surgieron espontáneamente durante las sesiones de grabación. No eran tomas planeadas para un video oficial. Era simplemente un camarógrafo grabando cómo nacía la canción, cómo molestábamos y cómo compartíamos la música, recordó. La artista confesó que tras la muerte de Jason Jiménez, esas imágenes adquirieron otro significado emocional. Ahora, viendo esas imágenes, todo toma otro sentido. Sin saberlo, terminamos guardando los recuerdos irrepetibles de uno de sus últimos momentos en estudio, expresó. Incluso también admitió que resulta difícil mirar el videoclip repetidamente debido a la carga emocional que representa, señores. Yo siempre fui la oficial. Uno de los aspectos más llamativos de la canción fue el rol interpretativo que asumió Dayanara dentro de la historia del Amor Prohibido. La cantante reconoció que interpretar a la otra la sacó completamente de su zona de confort, ya que gran parte de sus canciones anteriores estaban enfocadas en mujeres traicionadas, empoderadas frente a la infidelidad, ¿no? Pero sin embargo, aseguró que el cantante colombiano insistió en que la canción debía interpretarse desde la emoción y no desde el juicio moral. Pero bueno, ya finalmente entendió que el tema abordaba sentimientos humanos complejos con los que muchas personas podían identificarse, así que la última conversación con Jason Jiménez fue tema de la canción. Ahora me dirán: "Pero ¿cuál es la canción? Yo quiero escuchar la canción". Yo te voy a dejar con este tema musical, la última canción grabada de nuestro amigo Jason Jiménez y Dayanara Peralta, Amor.

para que vaya directo a la vena, señores. Sí, directo a la vena.

0: 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Nos vamos a un corte, pero ya volvemos con más de Llenando tu Espacio. Quédate conmigo.
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Así vamos a seguir con música a esta hora de la tarde, ya a las 4:39 para cantar fuerte. Estas son nuevitas, ¿eh? Nuevitas. Hoy es jueves de estrenos también, para bailar un poquito, para alegrar el corazón. Hoy más de uno se está deleitando con canciones nuevas. Así, señores, canciones nuevecitas que te tengo preparado. Imagínate, ¿eh? Imagínate el día de mañana cómo vamos a venir con todos estos éxitos. Así que tú, de fondo, ya escuchando Te Entiendo, con una colaboración espectacular entre Maysax, Fate y Maluma.

viste la alegría que llevamos consigo a esta hora de la tarde, ¿no? Con ritmo, obviamente con ritmo. Nosotros por acá hemos puesto una canción nueva y pensamos que, imagínense, iba a decir tan cosas lindas. Que bueno, ¿no? Ya nos quedamos sorprendidos también. Pero vamos a seguir con más, obviamente con más música, porque aquí el ritmo sobra, señores. Estamos ya en nuestra última hora de este jueves espectacular, pero todavía con el ánimo arriba como siempre y todos los días lo digo. Gracias por acompañarnos. Seguimos hasta el último minuto, por supuesto.

Estamos llegando casi a la parte final de este programa, pero antes de finalizar, yo quisiera decirte a ti, mi querido amigo, mi querida amiga, a ti que me estás escuchando, gracias por acompañarnos, por compartir esta tarde, por cada sonrisa y por ser parte de esta gran familia radial. Aquí siempre hay buena compañía y siempre estaremos para ti. Si hoy ya está pensando, ¿no?, en el desayuno del fin de semana, en todo lo que se va a comer, en la integración con los amigos, en el descanso, en la farra del fin de semana, déjeme decirle a usted que no es el único.

Bueno, pues como todo lo bueno se tiene que ir, esta linda y bella señorita se despide de ustedes en esta tarde. Espero que pasen una hermosa y bendecida tarde y noche. Nos vemos el día de mañana con más de Llenando Tu Espacio. Mañana finalizamos el mes de mayo. Sí, señores, mañana finalizamos el mes de mayo con un programa especial para ti. Así que tenemos una cita, tú y yo, el día de mañana a partir de la 1 de la tarde, aquí en Llenando Tu Espacio. Cuídense mucho. Chau, chau. Yeah.

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2: Un abrazo grandote para ustedes, estimados amigos oyentes de Radio Espacio. Bienvenidos a compartir la programación Eternamente Ecuatoriano el día de hoy, jueves 28 de mayo del 2026. Se acaba el mes. Estamos ya en cuenta regresiva, y ahí es cuando ya empezamos el mes de junio y vienen los tradicionales memes que ya se acerca julio, le falta días al julio y toda esa nota, ¿no? Y cuando llega dice ya se va julio, julio está agotado y no sé. Y siempre utilizan la imagen, por decirlo así, utilizan al personaje de el tan reconocido Julio Iglesias. Sí, señores, el papá de Enrique Iglesias. Señoras y señores, buenas tardes, bienvenidos a compartir este programa. Música de nuestra patria, Eternamente Ecuatoriano, en este jueves.

El dúo Zavala Balareso es una gran canción, dice Virgen de la Nube. 17:14, son las 5:14 en Eternamente Ecuatoriano, brindándoles lo mejor de nuestra música ecuatoriana. Saludo para Manuelito Vázquez, está en nuestra sintonía. Un abrazo re gigante a esta hora de la tarde.

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1: Muy bien, estamos en las 17:29, las 5:29. 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Importante mención para esta hora.

0: No estaré triste porque te fuiste, me alegraré cada día por cada momento que viví a tu lado y tu imborrable recuerdo. Al recordar con profundo dolor y tristeza un año del sensible fallecimiento de quien en vida se llamó el señor Ángel Augusto Carrasco Muyulema. Su esposa Lida Enriqueta Jiménez fallecida, sus hijos Bolivia fallecida, Raúl, Carlos, Rodrigo, Teresa, Moisés, Joselito y Ángel Carrasco Jiménez. Sus hijos políticos, Luz Mazón, Cecilia Cobos, Colombia Benavides, fallecida, Pedro Guamán, Margot García, Ángel Muyo, sus hermanos Carrasco Muyulema, hermanos políticos y demás familiares, familia Jiménez León, nietos, bisnietos y demás. Invitan a la Santa Misa este sábado 30 de mayo a las 11 horas en la iglesia de la parroquia San Pablo de Atenas. Sus familiares anticipan sus agradecimientos, paz en su tumba. Ha pasado un año desde que su partida y aunque su ausencia duele, su amor permanece intacto en nuestros corazones. Hoy elevamos una oración para honrar su memoria y mantener vivo su recuerdo. Al recordar con profundo dolor y tristeza un año del fallecimiento de quien en vida se llamó la señora Elvia Marina Chávez Angamarca, su esposo el señor Roberto Cajo, sus hijos José Luis, Zaira, Tania, Vanessa Cajo Chávez y demás familiares invitan a la Santa Misa que en su memoria se oficiará el día sábado 30 de mayo a las 12 horas en la Iglesia Divino Niño de San Miguel de Bolívar. Sus familiares anticipan sus agradecimientos, paz en la tumba de quien en vida se llamó la señora Elvia Marina Chávez Angamarca. Señor de bondad, concédele el descanso eterno y que su luz perpetua lo acompañe y su alma goce en la paz celestial en tu presencia. Al recordar con profundo dolor y tristeza un mes del fallecimiento de quien en vida se llamó la señora María Concepción Valdión Camacho. Sus hijos Fernando Valdión y Jacqueline Ordóñez. Sus nietos, sus hermanos, sobrinos y demás familiares expresan un profundo agradecimiento por todas las muestras de solidaridad en tan difíciles momentos. A la vez que invitan a la Santa Misa que en su memoria se oficiará el día sábado 30 de mayo a las 15 horas 3 de la tarde en la iglesia del recinto La Villa Mora. En el barrio El Panecillo de San Miguel de Bolívar ha dejado de existir quien en vida se llamó don Leonidas Gregorio Martínez Carrasco. Sus hijos Jorge, Peitón, Lupe, Vinicio, Leonidas, Yolanda, Teresa, sus nietos y demás familiares comunican este lamentable fallecimiento, invitan a la velación de sus restos mortales en su propio domicilio ubicado en el barrio El Panecillo. La misa de cuerpo presente se efectuará este viernes 29 de mayo a partir de las 14 horas 2 de la tarde en la iglesia de San Miguel de Bolívar. Sus familiares anticipan sus agradecimientos, paz en la tumba de quien en vida se llamó don Leonidas Gregorio Martínez Carrasco.
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0: Sí, ahora.
1: Son las 18 horas.
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2: ¿Qué tal, ecuatorianos? Buenas tardes, bienvenidos a compartir una emisión más de su informativo Hora 18. Hoy es ya jueves 28 de mayo del 2026, queremos darles el cordial saludo, la bienvenida a nombre de todo el equipo periodístico de noticias. Saludar a nuestros oyentes quienes nos siguen a través de la señal 104.7 en FM, en su receptor, en su radio, gracias. A nuestros amigos que a esta hora se conectan a través de las distintas plataformas en las redes sociales. Saludos, aquí iniciamos las informaciones, inmediatamente nos vamos a los titulares de este día.
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2: 18 horas con 8 minutos, son ya las 6 de la tarde con 8 minutos en el ámbito internacional. Estados Unidos e Irán alcanzan preacuerdo para desbloquear el estrecho de Hormuz. Guatemala descarta acuerdo con Estados Unidos para ataques conjuntos contra el narcotráfico. En las noticias nacionales, Guatemala descarta acuerdo. Defensa de Aquiles Álvarez responsabiliza a jueza por su salud e integridad. Jubilados exigen a la Corte Constitucional pronunciarse sobre demandas contra ley crediticia. Viviana Veloz acusa al oficialismo de desviar la atención del caso Progen. Colectivos y organizaciones sociales impulsan revocatoria contra Daniel Noboa. El alcalde de Cuenca se pronuncia tras archivo de denuncia en el Tribunal Contencioso Electoral. Revolución Ciudadana realiza plantón en el TCE tras suspensión del movimiento. Decomisan 1.2 toneladas de cocaína ocultas en cargamento de banano en Machala. Ciudadanos denuncian que policías estaban en aparente estado etílico tras accidente en el Napo. Desarticula presunto brazo armado de los choneros en Babahoyo. 4 personas fueron asesinadas en la zona rural de Los Ríos. En las noticias locales, la Contraloría observa irregularidades en el hospital de Guaranda por compra de medicamentos. La policía identifica a 2 ciudadanos venezolanos en situación migratoria irregular, esto en Chimbo. Aprenden a ciudadano con esposas de uso policial, esto en Guaranda. Policía recupera vehículo robado en San Miguel y Echandía. Incendio estructural se registra en vivienda, esto en el Cantón Chimbo. Policía recupera vehículo reportado como robado en San Miguel de Bolívar. Estas y otras informaciones al desarrollo en un instante. Además, hoy tendremos el segmento deportivo con Paolo Mendoza. Nos vamos ya inmediatamente al desarrollo de la información.
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2: Muy bien, son ya las 18 horas con 11 minutos. Temperatura a esta hora ya bajó un poquito. Estamos en 16 grados, ¿no? Toda la tarde a... Pasó nublado, un poquito más oscuro que ayer, la nube ya se ve un poquito más oscura. El pronóstico decía que 3 días todavía no se avizoraba ninguna situación, se mantenían estas temperaturas altas y con no presencia de lluvia en la zona de San Miguel, Chimbo y Guaranda. Es lo que se ha podido notar durante estos 2 días. Mañana viernes esperemos a ver qué es lo que sucede, pero el pronóstico meteorológico acá en San Miguel lo dice así, y en todo el país no habrá presencia de lluvias en ciertos sectores. Por ejemplo, en el caso de la costa se mantendrá con Temperatura dice 30 grados centígrados. Y así, ¿no? A ver, déjeme ver acá. Sobre el tema de lluvias, no. No hay situaciones lluviosas que puede darse durante estos días. Sí bajará la temperatura, lo dice el reporte del pronóstico del tiempo. A ver, hoy 28, para mañana 29, a ver. Vamos a ver, para mañana 29, se dice que posiblemente, de acuerdo a este pronóstico del tiempo, en horas de la tarde tendríamos una llovizna entre el 41%, bajita, ¿no? Bajita, 41%. Vamos a ver qué es lo que sucede. Sábado, que es el día de la caminata hacia Lourdes, precipitación de lluvia, ¿no? En la tarde, 30%, que es bajo, es bajísimo, para que pueda llover, así que el sábado no hay ningún inconveniente. El día domingo será un día nubloso, no habrá mucha fuerza de sol. Déjeme ver, ya tenemos hasta el día lunes. Vamos a ver si la próxima semana habrá un poquito de lluvia. Esperemos. A ver qué pasa con el pronóstico meteorológico en San Miguel de Bolívar. El tiempo, pues así es, ¿no? A ver, hoy es 28 de mayo. Ya estamos a, ¿qué? 28, viernes 29, sábado 30, domingo 31. Y adiós el mes de mayo. Se termina el mes de mayo. A ver, hoy celebramos, hoy 28 de mayo, acá en Ecuador se conmemora la histórica rebelión popular y golpe de Estado de 1944, conocido como la Gloriosa, que derrocó al presidente Carlos Arroyo del Río y allanó el camino para el regreso al poder de José María Velasco Ibarra. Hoy es el Día Internacional de la Hamburguesa, así que hoy noche nos vamos a pegar una hamburguesa, así nos sube el colesterol, los triglicéridos, lo que sea. Hoy pegamos hamburguesa porque hoy es el Día de la Hamburguesa. Una celebración global, no oficial, que rinde homenaje a uno de los platillos más populares del mundo, hamburguesa. Hoy es el Día de la Hamburguesa. Riquísimo, ¿no? Hoy también es el Día Internacional de Acción por la Salud de las Mujeres, creado para promover la defensa de los derechos sexuales y reproductivos, así como para visibilizar los problemas de la salud que afectan a las mujeres. Y por último, hoy se conmemora el Día Internacional del Juego y el Día Mundial del Cáncer de Sangre. Mire, importante, ¿no? Bueno, el juego todo niño lo hace. Todas las personas juegan. Aunque sea de alguna cosa, aunque sea por molestar, existe juego. El Día Mundial del Cáncer de Sangre, Día de la Salud de las Mujeres, Día de la Revolución de la Gloriosa en Ecuador, y el Día Internacional de la Hamburguesa. Ya me mandan acá las fotos de las hamburguesas. Que pase por el local ya, por favor, a las 8 de la noche. Si ahí nos avisan nomás, oiga, hay que ir pagando, no es gratis. Pasamos por las hamburguesas. Listo, eso va el día de hoy, jueves, día de feria acá en San Miguel. Sí hubo bastante movimiento, ¿para qué? Bastante movimiento, especialmente de ciudadanos que salen de las zonas rurales, ¿no? Capuli, Surco, El Taire, El Censo, Lagua, Tantumbuco, Cachapamba, Corralpamba, Quisacoto, la gente de Yunguilla. ¿De dónde más saludé? Hoy estuve saludando a bastante gente. Hoy saludé a muchísimos. Me fui acá abajo, donde se hace la feria, la exterminal. saludamos con mis amigos de Yahweh. Me dice, ¿cuándo voy a Yahweh? Ya voy a ir. Uno de estos días me voy a pegar un cafecito con las mejores tortillas del mundo en Yahweh. Esas tortillas sí, no se comparan. Y en cualquier casa de Yahweh, no solamente en Yahweh Urco o en Luz del Atardecer. En cualquier casa de los yahueños, oiga, servirse unas tortillas, ¿para qué le cuento? Bueno, nosotros somos de esa zona, ¿no? Somos de Yahweh. Por eso será que esas tortillas son extraordinarias. En cualquier casa de los amigos de Yahweh grande o de Yahweh chico, oiga, increíble las tortillitas. Saludé con ellos, con mis amigos de Tangará, con la gente de Salado Chico, con los amigos de San Pablo. Hoy me di tiempo, la tarde, para saludar a muchos amigos y amigas. No les llaman uno, vea licenciado, vea Giovanni. Entonces uno tiene que hacerse como los políticos, no, saludar. Lo único que hago no es darles los besos, ¿no? Sí, la manito cordialmente, con los jóvenes, puño, pues no, puñito con ellos. Ellos casi no dan la mano, puñito. Entonces ya se sabe los ademanes, como se dice, a la onda de la juventud, y saludarles. Con los amigos de San Vicente, de Ungubí, con los amigos de, como es acá, de Cañi. También se saluda con todos. Hoy vi a mucha gente que ha venido a la feria. Claro que por pocas cositas, pero es un día de fiesta, como dicen mis amigos de Tangará. El jueves es un día de fiesta, hay que dejar de trabajar y hay que ir un ratito, aunque sea al mediodía, a darse una vueltita, pegarse un heladito, un juguito, una col, un pancito, y media vuelta a la casa. Jalado la sal, las papas, la cebolla, el tomate, los limones, las naranjas. Y por ahí unas libritas de pescado, de carne o pollito para el almuerzo, ¿no? Ha sido una tradición. Yo, bueno, recuerdo desde muy niño, el jueves siempre en la mayor parte de hogares de San Miguel, por ser día de feria, pues se comía carne y se comía pescado. El sancochito, pues. Y los demás días, ahí sí vea lo que nos mantiene con vida, con fortaleza, con ese entusiasmo diario, que ha sido los granitos: habas, frijol, lenteja, arveja, todos los días, sopitas de verduras y todo lo demás. Y nosotros ansiábamos de que lleguen las fiestas, ¿no? Año Viejo, Año Nuevo, 10 de enero, carnaval, fiestas del patrón San Miguel, fiestas de la Virgen de Lourdes, para poder tener golosina en la casa, que era comer pollito, gallina, cuisito, fritada. Hoy en día ya casi el grano, ni tierno ni seco, los jóvenes ya no lo comen. No. Como siempre se les dice, ¿no?, y se les molesta, puro papa frita y pollo, o chitos con cola. Entonces, nuestros abuelitos, nuestros padres, pues, todavía tienen energía, fuertes, porque la alimentación era otra. Y logramos también ser parte de esa alimentación, ¿no? Que ya modernamente ahora, las comidas son rápidas, muy rápidas. Yo recuerdo las meriendas, Vinicio Peñafiel. Si sobraba alguito a la mañana era lo mismo, con unas cebollitas picadas y
3: El calentadito.
2: Y si no, la famosa sopita de fideo con papitas. Y decía, no, pues es que cómo va a ser que el fideo es el fideo daba energía para el siguiente día poder trabajar, al menos en el campo. Excelente. Bueno, así ha sido la, las fases de la vida, las fases de las circunstancias que va pasando. Lo cierto es que día a día los cambios en el tema de la alimentación se va dando muchísimo. Ahí la gente tiene que cuidarse de miles de enfermedades. No puede chupar naranja porque le arde el estómago. No puede pegarse una tajita de limón porque el ácido no sé cómo que le mueve tanto. No puede pegarse una humita porque el hígado graso. No puede pegarse una tortillita porque el páncreas ya no da insulina. Y así, oiga. Que, ¿cómo es esto que se llama? Cuando no pueden tomar leche, Vinicio.
3: Intolerantes a la lactosa.
2: Esto que son intolerantes sería, ¿no? A la lactosa, intolerantes al café, intolerantes al agua de hierba luisa. Uy, que no puede pegarse un motecito, nah. A nosotros cuando nos invitan comemos de todo. Pero así son esta modernidad, en esta época de la tecnología. 18:23, son ya las 6:23. 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Y no se olvide que este día sábado, a partir de las 4:30, a las 4 de la mañana, será la concentración en el Parque Central para irnos hacia Lourdes. Vamos a cerrar el mes de las peregrinaciones hacia la Virgen de Lourdes, hacia el Santuario de la Virgen de Lourdes, acá en San Miguel. Así que nos vamos a ir caminando desde las 4 de la mañana, liste su ponchito, su bufandita un ratito nomás, tienen que ir llevando mochila porque ya más o menos a la altura de San Antonio Tangará comienza a sacar todo porque ya hace calorcito. Así que todos cordialmente invitados a esta caminata que se va a realizar este día sábado. 18:26, vamos ya con las informaciones. En el ámbito internacional, Estados Unidos e Irán habrían alcanzado un preacuerdo para desbloquear el estrecho de Hormuz y extender por 60 días el alto al fuego vigente, aunque el entendimiento aún requería la aprobación final del presidente Donald Trump. Según reportes internacionales, el pacto contempla la reapertura total de la navegación en el estratégico paso marítimo, clave para el comercio mundial del petróleo, así como conversaciones posteriores sobre el programa nuclear iraní y posibles alivios de sanciones económicas. No obstante, autoridades iraníes han negado que exista un acuerdo definitivo mientras continúan las negociaciones y persiste la tensión diplomática en la región. Y el presidente de Guatemala, Bernardo Arévalo, negó que existe un acuerdo con Estados Unidos para ejecutar ataques conjuntos contra el narcotráfico en territorio guatemalteco. El mandatario explicó que su gobierno sí solicitó cooperación de Washington en materia de seguridad y lucha antidrogas, pero aclaró que esto no contempla presencia militar estadounidense ni operaciones armadas dentro del país. Las declaraciones surgen tras versiones relacionadas con supuestos acuerdos de seguridad vinculados al programa Escudo de la América en medio de la estrategia regional impulsada por Estados Unidos para combatir estructuras del narcotráfico. 18 horas con 27 minutos ya en las noticias nacionales. El Ministerio de Energía y Minas anunció cortes programados de energía eléctrica en al menos 54 ciudades del país durante dos fines de semana como parte de un plan de mantenimiento preventivo de la red eléctrica ante el posible impacto del fenómeno del Niño. Las interrupciones del servicio se aplicarán los días 30 y 31 de mayo y 6 y 7 de junio, con cortes de hasta 4 horas por sector, según el cronograma establecido por las empresas distribuidoras de energía. Las autoridades señalaron que los trabajos buscan reforzar las redes de transmisión y distribución para prevenir fallas mayores en el sistema eléctrico nacional. Además, indicaron que los días afectados por los cortes no serán cobrados en la planilla de consumo eléctrico. Entre las ciudades y cantones que tendrán interrupción programadas constan Quito, Durán, Babahoyo, Cuenca, Machala, Manta, Portoviejo, Riobamba, Loja, Lago Agrio, entre otras localidades del país. Ahí está, entonces tendremos ya este fin de semana corte de energía eléctrica y el otro fin de semana, 4 horitas. ¿Qué dicen? ¿Que no van a cobrar los días? Lógico que no van a cobrar. No ve que el medidor no corre, pues. Cuando no hay luz, el medidor no corre y no le cobran las horas que hay, así que no vengan aquí, que no les van a cobrar. No se cobra porque no hay luz, pues. El medidor no corre. Entonces, clarito eso, no la gente va a decir, es que vea, estos 2 días no nos van a cobrar, pues, así haya luz. No. Cuando hay luz, el medidor corre. Cuando no hay luz, el medidor no corre. Entonces, las horas que no corre el medidor no son cobradas y eso es todo. Llega al final y usted paga el total de lo consumido en su planilla. Defensa de Aquiles Álvarez responsabiliza a jueza por su salud. El abogado David Moreno responsabilizó públicamente a la jueza Andrea Ordóñez Riera por cualquier afectación de salud, seguridad o integridad del alcalde de Guayaquil, Aquiles Álvarez, quien permanece privado de la libertad. Según Norero, la audiencia relacionada con el caso pudo resolverse de inmediato, sin embargo, afirmó que la decisión judicial provocará que el proceso se extienda por más de 45 días. La defensa del alcalde ha insistido en su preocupación sobre el estado de salud y las condiciones de permanencia de Álvarez en prisión mientras continúan los recursos legales dentro de proceso judicial en su contra. Hay un video, escuchemos esto por favor.
3: 3 escritos, una queja formal, eso tuvimos que hacer para que la jueza Andrea Ordóñez Riera fije una audiencia caución. Y aún así, una decisión que podía resolverse de inmediato terminará resolviéndose después de más de 45 días. Estamos hablando de una persona privada de libertad en una cárcel donde existe tuberculosis y riesgo permanente. Y el país tiene derecho a preguntarse algo. ¿Por qué en otros casos, como el del juez Cristian Quito, la caución pudo resolverse rápidamente y aquí todo parece eterno? ¿Por qué cuando la justicia tarda demasiado, deja de ser garantía y empieza a sentirse como castigo? Y si un juez siente miedo, presión o no puede resolver, entonces debe decirlo. Porque si fueran sus hijos, su madre o su padre, quienes estuvieran esperando justicia, seguramente tampoco aceptarían esta demora. Cuando alguien tiene el poder de actuar y decide no hacerlo, el tiempo también se convierte en responsabilidad.
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6: Señor de bondad, concédele el descanso eterno, que la luz perpetua lo acompañe y que su alma goce de la paz celestial en tu presencia. Al al recordar con profundo dolor y tristeza un mes del fallecimiento de quien en vida se llamó la señora María Concepción Valdión Camacho, sus hijos Fernando Valdión y Jacqueline Ordóñez, sus nietos, sus hermanos, sobrinos y demás familiares agradecen por todas las muestras de solidaridad en tan difíciles momentos. A la vez que invitan a la Santa Misa que en su memoria se oficiará el día sábado 30 de mayo a las 15:03 p.m. en la iglesia del recinto La Villa Mora. Sus familiares anticipan sus agradecimientos, paz en su tumba. En el barrio El Panecillo de San Miguel de Bolívar ha dejado de existir quien en vida se llamó el señor Gregorio Martínez Carrasco. Sus hijos Jorge, Peitón, Lupe, Vinicio, Leonidas, Yolanda, Teresa, sus nietos y demás familiares invitan a la velación de sus restos mortales en su domicilio ubicado en el barrio El Panecillo de San Miguel. Su sepelio, la Santa Misa, será este día viernes 29 de mayo a las 2:00 p.m. Sus familiares anticipan sus agradecimientos, paz en su tumba.
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3: Buenas noches a toda la audiencia de Radio Espacio 104.7. Bienvenidos a su espacio deportivo. Les saluda el licenciado Paolo Mendoza. Damos inicio a una nueva jornada llena de emoción, análisis y pasión por el deporte. Acá debemos poner en pausa porque se viene el mejor torneo del mundo. El Mundial solo falta 14 días y es grato. ¿Por qué? Porque también está la selección tuya, la mía, la de todos. Ya falta 14 días del Mundial que se va a jugar allá en 3 países. Es también agradable. ¿Por qué? Porque acá también Radio Espacio nos vamos a contar cada día la programación, vamos a contarle cómo vienen los grupos, cómo vienen también los resultados en esta Copa Mundial, que Ecuador otra vez está en la Copa del Mundo. Empezamos, también tendremos a un invitado especial, a un joven sanmigueleño, un jugador arquero del Club Atlético El Conde. Iván Naranjo estará en unos contados minutos con nosotros. Y empezamos, noticias locales. Noche deportiva en San Miguel de Bolívar. ¿Cuándo es esta noche deportiva institucional femenina? Va a ser el día de mañana. Todos cordialmente invitados si tú eres parte del básquet. Si te gusta el básquet, apoyar a jóvenes de la Unidad Educativa 10 de Enero, la Unidad Educativa Ángel Polibio Chávez, la Unidad Educativa 3 de Marzo va a ser femenina. ¿Quién está realizando? El Comité de Padres de Familia. Qué bien por motivar, por incentivar a los jóvenes deportistas del colegio. Mencionar que esto de acá, tanto de las disciplinas diferentes, es una formativa. Desde abajo, desde la edad muy temprana, comienza esto de acá, de lo que es para hacer, ¿por qué no gloria de acá, de San Miguel de Bolívar? Porque también es la cuna del baloncesto acá en San Miguel de Bolívar. Mañana, ¿a qué hora va a ser? Mañana va a ser a las 7 de la noche en el Coliseo Carlos Chávez Guerrero. Va a ser esta competencia, no más que competencia, sino sería un campeonato de confraternidad que se está realizando por el Comité de Padres de Familia del Colegio 10 de Enero. No te puedes perder, mañana a las 7 de la noche. Valor de la entrada, $1 va a ser el valor de la entrada para llevar a cabo esta noche deportiva acá en San Miguel de Bolívar, en el Coliseo Carlos Chávez Guerrero. Apoya el deporte femenino y un ambiente de integración y alegría. Solo va a ser femenina esta noche deportiva el día de mañana, 29 de mayo. Cambiamos de disciplina, se viene acá el fútbol de la provincia de Bolívar. ¿Por qué? Porque está Rojo Vivo, solo existen 6 equipos. Los equipos que están integrando son equipos: el actual campeón, el Deportivo San Luis, el UNE Bolívar, el Club Atlético El Conde, que en contados días, ¿por qué no un mes?, se va a cambiar de nombre ya. Acá el joven sanmigueleño nos va a explicar un poquito más. Y repasemos cómo viene la quinta fecha de este campeonato. Acá el actual campeón, el Guaranda Fútbol Club, le ganó 7-0 a Deportivo San Luis. Y acá el Club Universitario empató con el Club Atlético El Conde. Acá un sanmigueño fue destacado, Iván Naranjo fue destacado en los 3 postes, 3 palos, como manifestamos. Él fue y por eso está con nosotros. Te esperamos, ¿no? Aguramos que siga representando no solo el Club Atlético El Conde, sino también San Miguel. Es un joven que viene destacando desde hace muchos años jugando profesionalmente. El fútbol profesional no es como el fútbol amateur, como el fútbol barrial. Es muy diferente y acá Iván Naranjo ha demostrado bastante que por eso está en un equipo de primera acá en Bolívar. ¿Y cómo viene la tabla de posiciones? El equipo del Mineros Sporting Club está de líder con 12 puntos más 14 goles de diferencia. En segundo lugar está el Guaranda Fútbol Club con 9 puntos más 26 goles de diferencia. Está Deportivo San Luis con 9, Uni Bolívar con 7, Atlético El Conde con 4 y el Primero de Mayo con 3. Acá me estaban preguntando en la tarde por qué no están los demás equipos. Hay equipos sancionados como el Deportivo Chandía y también Juventud Minera, que solo se llevará a cabo 6 equipos para este campeonato que todos buscan esa gloria. ¿Esa gloria de qué? De estar en un campeonato de primera categoría Serie B. Los equipos del Mineros, Guaranda, Deportivo San Luis, Uni Bolívar, Atlético El Conde y Primera de Mayo buscarán ese anhelado 2 cupos para, ¿por qué no?, el próximo año estar en el año 2027 en la Serie B. Damos la cordial bienvenida al arquero sanmigueleño, arquero destacado acá en San Miguel de Bolívar, un joven promesa, ¿no? Un joven que todos ya le conocemos, algunos no, pero es un joven promesa que viene demostrando y dejando en alto. Bienvenido, Iván Naranjo, gracias por estar acá en Radio Espacio.
0: Buenas noches con todos los televidentes y radioescuchas. Paolo, buenas noches. Gracias por tenerme presente para este tipo de entrevistas.
3: Es grato tenerle con usted acá en la cabina máster de Radio Espacio 104.7. Primero, aplaudir a usted. ¿Por qué? Porque viene trabajando en silencio, viene demostrando por qué se ha mantenido hasta el momento en fútbol profesional. Es muy diferente con el fútbol barrial, con el fútbol amateur, pero usted lo ha demostrado ahora con el Club Atlético El Conde. Ya en contados dos días o en un mes se va a cambiar el nombre.
0: Sí, claro, como lo acabas de manifestar, es muy diferente por la situación de que uno se, más que todo por el sueño que uno se tiene, sueño de pequeño, se entrena todos los días y se quiere llegar a un objetivo. Más que todo es también un trabajo en el cual uno se tiene que dar todo y también ahorita me ha tocado representar al Club Atlético El Conde, así con toda la responsabilidad de, como he estado en varios equipos, sudar la camiseta hasta el final.
3: Es importante, como yo le manifiesto, ya le conozco mucho tiempo, se ha mantenido en el fútbol de élite, ahora con el Club Atlético El Conde, fue figura en el anterior partido. ¿Y cómo se mantiene usted? Prácticamente no es de mucha prensa, pero usted ha demostrado en su día a día, en sus entrenamientos, y hace la semana anterior lo hizo de la mejor forma para que el equipo del Club Atlético El Conde iguale ese partido que fue también muy bravo, ¿no? Con el Uni Bolívar.
0: Claro, fue muy bravo. Tuvimos muchas situaciones de gol que no las supimos aprovechar, pero bueno, como siempre digo, hay que ser la seriedad, más que todo profesionalismo en la posición que yo elegí, que me tocó, que Dios me dio el don de proteger, que es ser arquero. Entonces siempre voy a sudar yo la camiseta, siempre voy a dar todo por el todo. No importa a qué club yo defienda, siempre con el profesionalismo adelante.
3: Es importante ver que en su mirada, en su forma de expresarse, esas ganas de seguir adelante, esas ganas de sacar adelante su nombre y también su familia, y por qué no ahorita con el Club Atlético El Conde.
0: Claro, siempre yo pongo en primer lugar a Dios, a mi padre que está en el cielo, que él me inculcó, él me enseñó. Él fue arquero y como dicen por ahí, lo que se hereda no se hurta, y a toda mi familia, a mi novia también, que siempre me han estado apoyando, y siempre voy yo a seguir en esto que el fútbol, que siempre es un estilo de vida, es mi profesión, es el trabajo que yo elegí.
3: Es importante saber que tienen pilares fundamentales, porque esto también en fútbol es algo de psicología. El apoyo, estar ahí respaldado de los seres queridos, ¿por qué no también de su padre, su madre y de su novia? Es importante eso. ¿Y cómo ve el cambio del equipo del Guaranda al Club Atlético del Conde? No he visto ninguna diferencia. El equipo más unido, el equipo, ¿cómo es el Club Atlético del Conde? Que viene cambiando nuevo entrenador, viene cambiando nuevo sistema, se va a cambiar de nombre. ¿Cómo le ve eso, la diferencia del club de Guaranda y acá el Club Atlético El Conde? También un saludo especial para el tecnólogo Javier Yumbay.
0: Claro que sí, o sea, entre los dos equipos lo que prevalece es el profesionalismo siempre. En cada equipo que yo he estado es profesionalismo. Claro que cada dirigente tiene su forma de pensar, su forma de actuar, su forma de dirigir al equipo. Cada persona es diferente, cada cabeza es un mundo diferente, así que más que todo es eso, las diferencias y los técnicos. Igual cada quien tiene su idea, cada quien tiene su forma de juego, cada quien implementa lo que quiere para sobresalir en su equipo.
3: Sí, concuerdo con usted.

0: cada partido y el objetivo que se tiene en cada club.
1: Es importante también tener un golero que motiva, que ve los errores, no errores, sino que está ahí aplaudiendo, diciendo marca acá, esta es tu marca, aplaudiendo. Es importante que un arquero dé esa seguridad en el arco, y usted la ha demostrado en el anterior partido, y felicitarle. Siga así, dejando en alto no solo San Miguel, también el Club Atlético del Conde, un equipo queridísimo, ahora se va a cambiar el nombre. Esperemos que sigan adelante usted. Ustedes son jóvenes, usted con Kevin Morejón, Joey Pacuar y su persona está dejando un legado y también tiene esa experiencia que ya ha jugado lo que son estos campeonatos.
0: Claro, tengo una vasta experiencia, no tan larga, no tan grande la experiencia, pero yo creo que es importante la experiencia que yo tengo, sin desmerecer a nada ni a nadie. He tenido formativas, he jugado en otros clubes en segunda categoría, y entonces esa experiencia es la que me da ahora para tener el carácter y la plenitud de poder intentar ganar los partidos.
1: Sí, como usted mismo dice, ha venido desde muy pequeño. Eso del fútbol es desde las formativas, y usted lo ha demostrado en cada entrenamiento. Y como me dijo alguien, hazle una entrevista, es un buen golero y como persona mucho más. Siga así, sobre todo esperemos, ¿no?, que dejen alto y siga teniendo más logros con él en lo personal, individual, y también con el Club Atlético El Conde. Y ¿qué mensaje usted daría a todos los jóvenes que se quieran hacer arqueros, que se quieran hacer jugadores profesionales?
0: El mensaje que yo dejaría en primer lugar es que siempre, siempre ustedes van a tener el apoyo de sus padres, que siempre, a mí me han dicho que uno no es profeta en su propia tierra, y si tienen que salir a algún club a luchar por sus sueños, pues tienen que salir sin ningún temor, sin ningún remordimiento de dejar su tierra, pero siempre sabiendo que algún día van a regresar, y siempre metiéndole ganas en cada entrenamiento, en cada día y en cada partido.
1: ¿Qué les dice también, antes de culminar la entrevista, a la hinchada del Club Atlético El Conde, a la gente que les va a apoyar y sobre todo a la gente que confía en ustedes?
0: A la gente hincha del Club Atlético El Conde, a los seguidores, les decimos que apoyen, que esto recién comienza, y vamos a seguir hacia adelante, vamos a ganar los partidos que nosotros nos merecemos, y siempre vamos a estar ahí dispuestos a todo, poniendo el pecho a las balas y seguir hacia adelante con los objetivos, que nunca dejen de seguir al Club Atlético El Conde en estos partidos.
1: Importante, antes de finalizar, le quiero hacer una pregunta. ¿Su favorito para el Mundial?
0: Como siempre, siempre en primer lugar Ecuador, de ahí segundo Argentina, tercero Portugal.
1: ¿Y cómo le ve el grupo de Ecuador?
0: Es un, no, sin desmerecer a nadie, es un grupo un poco complicado, pero por ahí vi una entrevista de Hernán Galíndez que dice que un gran referente en el arco, dice que así como nosotros también tenemos el temor, las otras selecciones también tienen el temor y lo tienen complicado también, así como nosotros, en llegar a ser campeones del mundo, sin desmerecer a nadie.
1: Perfecto. Y para la final de la Champions, ¿William Pacho o Pierre Hincapié?
0: Ahí vamos a ver, está el corazón dividido en esa final, pero lo que Dios decida, el que le ponga más ganas y el que le ponga más corazón siempre va a ganar.
1: ¿Su favorito de los dos? ¿Dos equipos? Sincero.
0: PSG.
1: PSG
0: siempre.
1: O sea, bicampeón.
0: Claro,
1: con William Pacho, ¿no?
0: William Pacho.
1: Esperemos, ¿no? Y ante todo, gracias por compartir con nosotros, gracias por dejarnos unas palabras, y más que todo a los jóvenes que ya se están inculcando este bello deporte que es el fútbol. Antes de todo, gracias, y esperemos que no sea ni la primera ni la última oportunidad de hablar con usted, Iván Naranjo.
0: Muchas gracias, Pablo, también de igual manera, y a todos los que conforman Radio Espacio, muchas gracias por esta entrevista.
1: Seguimos con más información en el ámbito internacional. Ya se viene el mejor torneo del mundo, el Mundial. El Mundial está a rojo vivo, solo falta 14 días. Esperemos que nos vaya muy bien, y deseamos que nos vaya muy bien a la decisión de 18 millones de habitantes, que se ya en pocos minutos, digo, estoy ansioso de que ya comience, pero en contados días va a comenzar la Copa del Mundo, que Ecuador está al rojo vivo, y también ya se vienen los partidos amistosos, que últimos dos partidos, que se va a saber quién va a ser los convocados para la cita mundialista que se va a jugar el 11 de junio a las 2 de la tarde. Se va el inicio de la Copa Mundial entre el país.

México se va a jugar con un equipo de Sudáfrica y se va a jugar a las 2 de la tarde, será el inicio de la Copa Mundial que Ecuador estará representándonos a todos los ecuatorianos y sobre todo estará en el grupo E. Repasemos un poquito más, ¿cómo viene Ecuador? Ecuador viene de empatar y ahora también buscará estos últimos partidos de dejar algo positivo a la selección. ¿Por qué? Porque hay varios hinchas tienen comentarios negativos sobre BKCS por el funcionamiento, pero ahora debemos apoyar a la selección. Debemos apoyar porque ya se han encontrado días nomás, se viene la Copa Mundialista, está en el grupo E, está la selección de Ecuador, Alemania, Curazao, Costa de Marfil y Ecuador. Este grupo es el grupo E. Ecuador estará abriendo telón con Costa de Marfil. Este partido va a ser duro, como dice también la hinchada y también los colegas de Costa de Marfil. Este equipo poderoso allá también, campeón, el actual campeón en África, se medirá con Ecuador. Y también invitarles este día sábado a las 11 de la mañana se juega la gran final de Champions entre el equipo de William Pacho, el Paris Saint-Germain, con el otro ecuatoriano Piero Hincapié del Arsenal. 11 de la mañana, un partido dividido. ¿Quién gana? Que gane el mejor. El que gana, estaremos orgullosos y estamos orgullosos de los dos ecuatorianos, tanto William Pacho como Piero Hincapié. Acá también, antes de culminar este segmento deportivo, vamos a repasar un poquito más los campeones de este año. Existieron muchos campeones en Dinamarca, en Bélgica, en Inglaterra, en Italia, ecuatorianos que han dejado y están dejando en alto nuestro país. Antes éramos espectadores, ahora somos los que ponemos la fiesta, los que ponemos la alegría, y donde hay un ecuatoriano hay un campeón. Es importante también que otro ecuatoriano quedó campeón allá en la Premier League con Piero Hincapié. Pasaron 22 años y volvió un ecuatoriano, logró ganar ese buen equipo del Arsenal, es campeón de la Premier League. En Bélgica, Joel Ordóñez quedó campeón, bien por Joel Ordóñez con Brujas. En Dinamarca, el jugador ecuatoriano Daniel Castillo quedó con el Midland, quedó campeón de Dinamarca. En Italia quedó John Yeboah, el ecuatoriano John Yeboah, en la Serie B. El próximo año estará, este año mismo, estará en el calcio italiano Serie A. Por otro lado, el ecuatoriano también, Jeremy Sarmiento, no pudo ascender a lo que es la Premier League. Tuvo una oportunidad, pero se quedaron ahí. Este es fútbol, como él mismo manifiesta. Mientras tanto, también BKCS manifiesta que jugarán de la mejor forma, dejarán el en alto nuestro país, y eso es importante. ¿Por qué? Porque ya la gente se piensa, ¿quién va a ir a la selección? ¿Quién no va a estar? ¿Quién no va a estar en esta cita en una lista? Y Ecuador, esperemos que nos vaya de lo mejor. Te haremos, antes de culminar, ¿cuáles fueron los convocados para estos partidos amistosos? Fueron Alan Franco, Alan Binda, Ángelo Preciado, Bruno Caicedo, Cristian Lor, Darwin Guagua, Daniel Ordóñez, Daniel Castillo, Ederson Castillo, Edmir Valencia, Félix Torres, Frixio Caicedo, Gonzalo Plata, Gonzalo Valle, Hernán Galíndez, Jackson Poroso, Jeremy Arévalo, Joel Ordóñez, John Mercado, John Yeboah, Jordi Alcíbar, Jordi Caicedo, José Andrés Hurtado, Henry Páez, Kevin Rodríguez, Luis Fragoso, Malcolm Acosta, Moisés Caicedo, Moisés Ramírez, Nilson Angulo, Pedro Vite, Pervis Tumiñán y Jaimar Medina. Estos son los convocados. Acá se va a saber quién va a estar en la cita mundialista este año que se viene, el Mundial 2026. Auguramos lo mejor para todos los ecuatorianos. Y también, antes de finalizar, vamos a darles un poquito más de cómo vienen los equipos, tanto Argentina. Neymar se lesionó también, un mes y medio se lesionó Neymar, estuvo a la puerta de debutar con la selección. No será en primer partido Neymar en Brasil. Qué mala suerte que tiene Neymar, porque venía de no ser convocado hace mucho tiempo y se lesionó. Esperemos que se recupere este buen jugador Neymar en la selección de Brasil. Messi también está un poco molesto, lesionado, y esperemos también otro jugador clave para la selección, actual campeón del mundo.
Eso es todo, les invito a seguir viendo Hora 18, mi nombre es Pablo Mendoza, es Mirante, nos vemos la próxima semana, ya junio, y que este mes de junio Dios nos bendiga a todos, y sobre todo que vivamos y hagamos el bien sin hacer daño a nadie. Que Dios te bendiga, linda noche.

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Bien, son ya las 19:02, 7:02. Estamos de vuelta, vamos a continuar con más informaciones en este día. Jubilados exigen a la Corte Constitucional pronunciarse sobre demandas contra ley de crediticia. Los jubilados realizaron un plantón en los exteriores de la Corte Constitucional del Ecuador para exigir un pronunciamiento sobre las demandas de inconstitucionalidad presentadas contra la Ley de Fortalecimiento y Sostenibilidad Crediticia. Los manifestantes expresaron su preocupación por los posibles efectos de la normativa y solicitaron que el máximo organismo constitucional del país trate de manera urgente los recursos legales interpuestos. Durante la protesta, los jubilados insistieron en la defensa de sus derechos y reclamaron mayor atención a las demandas sociales relacionadas con la seguridad social y el sistema financiero. Y Viviana Veloz acusa al oficialismo de desviar la atención del caso Progen. La asambleísta Viviana Veloz cuestionó las acciones de fiscalización impulsadas por el oficialismo contra alcaldes y prefectos, asegurando que se intenta crear una cortina de humo para desviar la atención de temas nacionales. Según Veloz, la Asamblea Nacional no tendría competencia para fiscalizar a autoridades seccionales, por lo que consideró que estas acciones responden a intereses políticos del gobierno. Además, la legisladora sostuvo que el oficialismo busca apartar el foco del denominado caso Progen, donde, según afirmó, existirían personas a las que el gobierno